Suena Cristian Castro aquí en Para Siempre en Vale 97.5 con mañana a las 9 de la noche, 11 minutos. Bueno, ustedes saben que Nahuel Penici sacó un disco en el que revisita canciones de Mercedes Sosa. Me emociona mucho saber que el video, los videoclips que acompañan a este disco, los grabó en el Cerro San Javier, en el kilómetro 5 de la ruta 340 en Tucumán. Allí está un mirador donde se esparcieron las cenizas de Mercedes Sosa. Sin dudas, no hace falta que lo diga, pero es una de las voces más importantes e influyentes de toda América Latina. Bueno, ahí mismo Nahuel eligió grabar estos videos cantando estos temas porque necesitaba conectar con el silencio de esa inmensidad y al mismo tiempo el espíritu de la gran cantora tucumana. El perfume de Mercedes se siente más fuerte en Tucumán, dice Nahuel, haciendo referencia a ese momento tan particular y especial donde eligió grabar los videos para este homenaje que le hizo, ¿eh? Lo escuchamos a Nahue aquí en Vale 97.5 con Princesa.

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Canta Alejandro Fernández aquí en Para Siempre en Vale 97.5 y él está de vuelta. En realidad nunca se fue, estoy hablando de Coti, que considera que a sus 53 años está en un gran momento. Siempre tuve la sensación de que estaba en un buen momento. Esa cosa medio crónica, dice riéndose. Me siento todavía con mucha pila, muy joven, productivo y a la vez con la experiencia. Eso me parece una gran conjunción y te lleva solamente a esta edad. Tener experiencia en lo que hago y en muchas otras cosas, pero sobre todo en mi laburo, en mi vida, con los hijos grandes. En fin, estoy en mi gran momento.

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Franco De Vita, Santiago Cruz, aquí en Para Siempre en Vale 97.5, haciendo cálido y frío. Nos vamos hasta el sur de nuestro país, hasta Trelew, Chubut. Allí nos está escuchando Gaby. Dice, ¿cómo estás? Aquí cocinando unos ravioles con mi hijo. Bueno, esperando alguna canción de Luciano Pereyra. Un beso enorme. Dice, estoy soltera. Ojalá algún día aparezca algún compañero. Nos sumamos a ese deseo. Ojalá que sí, que llegue pronto, mi querida Gaby. Abrazo enorme desde Buenos Aires. 11 5 0 0 50 97 5.

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así cerramos esta hora de Para Siempre aquí en Vale 97.5 con Fonseca haciendo Ay Amor, así como en un suspiro, ¿no? Tengo ganas de enamorarse este septiembre. Me quedé pensando, ¿no? Nuestra amiga del sur que decía que espera que ojalá aparezca algún compañero. Y este mes es como la oportunidad, ¿no? Estamos ahí como todos más gánicos, empiezan a funcionar las hormonas de otra manera. Todo renace, todo florece, aparece la piel, uno empieza a mostrar un poquito más del cuerpo. Bueno, ojalá. Digo esto porque seduce al otro, ¿no? Se te da un poquito el hombro. Bueno, 11-5-0-0-50-97-5. Eso si aparece alguien que a vos te interese. De más está decirlo. Nati dice, estamos haciendo los deberes con mi hijo Juanma, por supuesto, escuchando a la mejor compañía que son ustedes. Bueno, besos para los dos. Dice que nos escuchan siempre. Me preguntaba yo, ¿serán los deberes para mañana a la mañana y los dejaron a último momento? ¿O se están anticipando para la tarde? Cosa que ya los tiene listos y mañana se despierta tranquilo. Bueno, ya me contarás, Nati, en otro mensaje. También se suma a través del 11-5-0-0-50-97 Lili, que dice, los saludo en esta noche hermosa desde Concepción del Uruguay. Una noche más con la compañía de ustedes mientras mi hija prepara pastel de papas. Están todos muy cocineros. Esto me encanta, me entusiasma y estamos esperando invitaciones. Obvio, para degustar todo esto que preparan. Gastón, a través de nuestro canal de YouTube, dice buenas noches para todos. Gracias Gastón Herrera, un abrazo gigante para vos. ¿Quién más se suma? Edith, también está en nuestro canal de YouTube. Edith Fernández 6773, dice escuchando desde Las Lajas, en la provincia de Neuquén. Por favor, pasen algo de Ricardo Arjona, siempre está Ricardo entre nosotros, así que en cualquier momento lo vas a poder disfrutar. Ariel es de Huillapima, en Catamarca, dice, los escucho todas las noches, hermoso programa, te escribo para saludar a mi señora Nicolasa, que la amo con todo mi corazón. Ella está cocinando albóndigas de pollo y milanesas de pollo, besos grandes y abrazos a la distancia. Bueno, y me despertó mucha curiosidad saber dónde quedaba Huillapima y ver un poco de las imágenes del lugar, y ya me enteré que está ahí en el sur de San Fernando del Valle de Catamarca. Están cerquita, no está muy lejos de la capital de la provincia. Y Huillapima tiene que ver con lo relativo a las liebres. Así que me imagino que deben abundar en esa zona las liebres. Ariel, gracias por escucharnos, gracias por elegirnos, gracias por sumarte esta noche a través del 11-5-0-0-50-97-5. Ahí también te espero a vos. Tu nombre, dónde sos, dónde estás, mientras cantan Romeo Santos y Prince Royce.

La Ley Sin Ti, aquí en Para Siempre en Vale 97.5 a las 10 y cuarto de la noche. Bueno, mencionarte que estamos en YouTube, ya te lo dije antes, pero te lo repito por si no lo sabías. Nuestro canal lo encontrás como FM Vale 97.5. Pones así en el buscador, aparecemos, podés suscribirte para estar atento a todo lo que vamos compartiendo ahí, y además, por supuesto, para estar conectado 24/7 a toda la programación en vivo y no perderte absolutamente nada, como por ejemplo cuando vienen los artistas a visitarnos y contarnos de sus nuevos proyectos y también invitarnos a sus conciertos, ¿no? Que es tan importante cada vez que vienen a anunciar fechas, que es un placer recibirlos. Acordate, en YouTube FM Vale 97.5, en todas nuestras redes nos encontrás como arroba vale 975. Canta Rosana. Llegaremos a tiempo.

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del mundo mundial, chicos, y es nuestro Luciano Pereyra, aquí en Para Siempre en Vale 97.5, cantando Tu Dolor. Canción se lo voy a regalar especialmente esta noche a unos amigos, Karen, Lulo, Rubén, Jorge, Fran y Cintia, que nos escuchan todas las noches en un bar, en el bar Lupi, en San Pedro de Huasayán, en Santiago del Este. Un beso enorme. Santiago del Estero, obviamente, ¿no? No, ellos lo abrevian porque son del lugar, entonces tienen el permiso para hacerlo. Yo que soy de otro lado, tengo que leerlo como corresponde, ¿no? Son de Santiago del Estero nuestros amigos, que mandaron un mensaje ayer sobre el final de nuestro encuentro, y bueno, no llegué a leerlos, pero me llamó la atención el nombre del lugar, lo fui a googlear, vi dónde quedaba y demás, y me emocionó saber que en ese pueblito ahí de Santiago del Estero están nuestros amigos en un bar, escuchándonos todas las noches. Karen, Lulo, Rubén, Jorge, Fran, Cintia, gracias. En un ratito estamos con más mensajes. Matisse y Rake, ¿eres tú?

¿Te sale fácil decir el te amo? ¿Te cuesta? Bueno, por suerte está Alexander Acha que lo canta. Mete la canción en el medio. Dice, mira, no tengo para decirte. Tac. Mandas el tema. Bueno, están los que les sale fácilmente y otros que están esperando ese te amo. ¿Y si se lo decís esta noche? Si te animas y se lo decís, dale, decíselo y contame. ¿Quién dijo?

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Así empezamos la cuarta y última hora de Para Siempre aquí en Vale 97.5 con Enrique Iglesias y este Lloro por ti. Bueno, gracias a toda la gente que se suma, que nos elige de compañía en esta noche y que nos escribe, que es tan importante y especial para nosotros saber que están ahí en cada mensaje, como los corporizamos, ¿no? Sabemos que son ustedes. Es David, por ejemplo, en Mar del Tuyú. Dice, muy lindo el programa y la música. Saludo grande para todos. A Mariano, que nos escucha en Venado Tuerto, le mandamos un beso grande. Dice, los escucho mientras hago trabajo de la universidad. Son mi compañía todas las tardes y noches. Muy linda música, siempre. Estoy trabajando y escuchando la radio. Me gustaría un tema de Axel. Dice Marcia, que nos saluda desde Tortuguitas. Guadalupe, en Montserrat. Dice, feliz día del almacenero. Para los que no tienen paciencia siempre, y más cuando estamos indecisos de lo que queremos llevar. Quería dejar mi saludito. Gracias por la hermosa compañía que me hacen mientras cocino unas ricas pizzas caseritas. Hermosa la música como siempre. Me sumo al saludo al almacenero que manda Guada en su día. No sabía que hoy era el día del almacenero. A esta hora la mayoría está cerrado. En algunos lugares no, sobre todo en los pueblos que suelen tener abierto hasta tarde, hasta el momento que se van a dormir. La paciencia, porque siempre esperan, como decís vos, además las compras de último momento, ¿no? Uno siempre tiene a mano los comercios de barrio como para resolverte la cena o algo que te falta, algún ingrediente y demás, la amabilidad y algo fundamental en estos tiempos que es que fían. Te fían, ¿eh? El bolsillo flaco, no llegamos a fin de mes y están ellos ahí diciendo, bueno, dale, te anoto. Después hay que pagar, ¿no? A principio de mes uno cobra, tiene que ir a pagar, pero siempre con mucha amorosidad. Un beso enorme a los que están ahí escuchándonos y que, están al frente de los almacenes. Lidia, en la localidad de Santa Lucía, provincia de Corrientes, dice, todas las noches son mi compañía, siempre los escucho mientras preparo los materiales para mis clases. Otra Silvia, en Montserrat, dice, mandó una foto de su gatita preciosa, Helen Mirren se llama. Un beso enorme, Silvita, gracias por estar ahí. Toda esta gente que escribe para, como decía recién, corporizarse, ¿no?, en un mensaje, nosotros como que los visibilizamos de esta manera, también están los otros que se animan y mandan sus historias de amor. Amores que pueden ser de toda la vida, amores fugaces, amores virtuales o amores a distancia, ¿no? Esos amores que se sienten en kilómetros.

te amo de nuevo, dice esta canción de Ricky Martin, a quien para siempre en Vale 97.5. ¿Quién no ha pasado por esta multitud, estos múltiples sentimientos? Son una multitud, ¿no? Son un montón de sentimientos todos juntos que en algún momento nos arrasan por dentro, nos hacen extrañar, al mismo tiempo las ganas de olvidar, de quitártelo de la cabeza para siempre, al mismo tiempo, no sé, largarte a llorar porque de verdad que la amas a esa persona, ¿no? Que ya no está más en tu vida. Todos somos atravesados por estos sentimientos y por estas emociones, por estas experiencias, ¿no? Esa súplica, esas ganas de que vuelva el otro, que se quede con vos, que te elija. Como canta Montaner en esta canción.

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0: Alejandro Lerner, Volver a Empezar, canción que nos trae a las 11:30 de la noche, momento de compartir la historia de amor de este miércoles, que nos llegó al 11-50-050-97.5 ayer a última hora. María dice: tengo 42 años y soy médica. Siempre fui bastante seria con mi profesión. Para mí los pacientes eran pacientes y punto. Nunca se me hubiera ocurrido que alguna vez iba a estar contando una historia como esta. Él, Juan Pablo, tiene 47 y llegó a mi consultorio por un problema de salud que necesitaba seguimiento. La primera vez que lo vi no pasó nada raro. Hice mi trabajo, le expliqué lo que tenía que hacer y listo. Pero volvió. Y después volvió otra vez. Y entre una consulta y otra empezamos a hablar de otras cosas. Primero, pavadas, el tránsito, el trabajo, alguna coincidencia, la vida. Hasta que un día me descubrí esperando que llegara. Le dije: María, pará, ¿qué te está pasando? Porque sí me estaba pasando algo. Me gustaba escucharlo, me gustaba cuando se reía, me gustaba esa manera que tenía de mirarme cuando hablábamos. Y lo peor era que creo que él también se había dado cuenta. Pero yo tenía clarísimo que mientras fuera mi paciente, no iba a pasar nada. Así que me puse una coraza, le puse distancia, y él lo anotó. Por suerte, su tratamiento terminó poco después, y ya no era más mi paciente. Ahí, cuando ya no existía esa relación profesional entre nosotros, algo inesperado pasó. Me mandó un mensaje: ahora que no soy tu paciente, ¿podemos conocernos de verdad? Lo leí como 10 veces, como si tuviera 15. Después de estar sola tantos años, le contesté que sí. Nos encontramos en un bar chiquito, sin demasiada gente. Yo estaba nerviosa como un adolescente, él también. Nos reímos de eso y hablamos durante horas. Después vino el primer beso. Hoy estamos juntos. Él sigue siendo ese hombre que llegó a mi consultorio sin imaginar que iba a encontrar el amor de mi vida. Aprendí que hay historias que empiezan con un ¿cómo se siente? Y terminan con un ¿quieres quedarte para siempre?
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Estamos escuchando a Pablo Alborán aquí en Para Siempre en Vale 97.5. Pablito, te queremos. Estamos felices por la nominación que recibió Kilómetro Cero. Este beso para él. Qué gran momento que está viviendo, ¿eh? Se lo merece. Ojalá, además de tener la nominación, esta vez se lo gane, porque nominado ha estado muchas veces, nunca tenía la suerte de ganar, así que con toda en esta, ¿eh? Significó un montón este trabajo. Se había tomado, recuerdan, Pablo, un tiempo de descanso, de desconexión, y bueno, muy necesitado. Y volvió con este disco que tiene sonidos nuevos, distintos, unas letras mucho más personales, más adultas, claro, está más grande también. Así que ojalá este sea el año para que te lleves el Grammy al mejor álbum contemporáneo de música pop. María de Parque Avellaneda, gracias. Emilio del Maitén, en Chubut, dice: segunda vez que escucho la radio, chicos, 2 días seguidos. Bien, bien, así de a poquito lo vamos conquistando. Me gusta la música que están pasando. Qué bueno. Ser desde Almagro, querido Sergio, ¿cómo estás? Un beso enorme. Anita de Tucumán dice: un placer escuchar esa buena onda que tienen, la alegría que contagian. Supongo que como muchos, tenés problemas, me dice, pero los dejas de lado para transmitir buena vibra todas las noches. Gracias por la compañía y la buena música. Saludos. Gracias, Anita. Qué hermosa. No había leído el mensaje completo. Te agradezco. Muchos problemas no tengo, pero si quieren les cuento, ¿eh? Si quieren arranco y les cuento. Se van a aburrir un ratito, pero bueno. Buenas noches, nos dice nuestro amigo desde Villa Celina, Tomás. Bueno, muchas gracias también por sumarte, ¿eh? Cerramos nuestra bandeja de WhatsApp por hoy, la habilitamos mañana a partir de las 20.

0: Un aplauso para Miguelius.
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Santiago Cruz, Manuel Medrano, ¿cómo haces? Canción que nos lleva al final de nuestro encuentro por hoy. Gracias como siempre a toda la comunidad de Vale 97.5, que no para de crecer, cada vez somos más. Estamos tan felices por eso. Gracias, gracias, gracias, gracias, gracias. Especialmente a los que nos eligen en el último tramo del día para terminar escuchando estas canciones tan lindas. Gracias por estar ahí. Mi querido Ale Tizón en los controles, en la musicalización, Majo de Benedetti en la producción, Nico Antón, para los que siguen trabajando toda la noche, mucho ánimo, que pasen las horas volando, así como mira un pestañeo y que ya llegue el momento de volverte a casa. Si te vas a dormir ahora, que sueñes lindo, que descanses, que te despiertes mañana con una sonrisa, con buena energía, con ganas, con muchas ganas, para encarar el jueves. A las 20 nos encontramos una vez más para escuchar las mejores canciones de amor para siempre. Soy Mariel Álvarez. ¡Mua!

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1: 6 de la mañana en todo el país. Buen día, arriba ese jueves, ¿eh? Nosotros ya estamos preparadísimos para acompañarte en esta nueva mañana, en este nuevo día, juntos, en Vale 97.5.
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1: Claro que sí, muchísimas canciones. Ya está Igor Polakow en los controles. Soy Ro Benítez y te damos la bienvenida con él, con el señor Luis Fonsi, que llega para cantarnos en esta mañana por una mujer en Vale 97.5. Buen día.

Sí, nos canta Luciano Pereyra en esta mañana de Vale 97.5 en una versión cumbia, porque hay que activar el jueves de la mejor manera. 6 de la mañana, 6 minutos, y sí, tengo una pregunta para hacerte. ¿Cómo estás vos? ¿Cómo amanecimos hoy? ¿Bien, mazo, con ganas de que ya sea fin de semana? Quiero saber. 115-0050-975, ese es nuestro WhatsApp, que ya queda habilitado para que vos también te vayas sumando en esta mañana de jueves. Mientras tanto, nosotros nos encargamos de musicalizarte el día de la mejor manera. Así que llega Fonseca para cantarnos Arroyito en ballet.

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0: Poesía nos canta Alejandro Sanz junto a Eden Muñoz en Vale 97.5. Hicimos una vuelta por la ciudad de Buenos Aires. Te cuento que en autopista Buenos Aires-La Plata hay reducción de calzada desde el kilómetro 18 al 18 y medio, esto de sentido a La Plata, por trabajos de mantenimiento. Trenes, subtes y el premetro están funcionando a horario en esta mañana de jueves.
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2: Eden Muñoz, Cristian Castro, Osadía.

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1: Me gusta cuando me dan los presentes ahí todos del otro lado. Como por ejemplo, mirá, nuestros amigos que nos dicen buen día, Ro, Patri de Merlo, presente en su compañía como todos los días. Voy en el 106 al trabajo, les deseo un hermoso día. Besos, besos muy grandes para Patri también. Buen día, los saluda Mónica de Paraná, ya por empezar a trabajar en la Muni. Besos, muy bien, tempranito ahí, ¿eh? Buenos días, todas las mañanas los escucho antes de irme a trabajar mientras desayuno. Un abrazo a Adrián de Capitán Bermúdez, que le mandamos otro beso muy, muy grande. Y voy con uno más. Buen día, somos Caro, Joaquín y Lucy de Viedma, Río Negro. Frío por salir, nos levantamos con ustedes. Me gusta también, un beso muy, muy grande para los chicos. 6:30 de la mañana y quiero saber de ustedes también, así que los espero en el 11-5-0-0-50-97-5 mientras llega Becky G junto a Manuel Turizo para cantarnos ¿Qué haces en Vale?

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Nos canta Cali el Dande en Vale 97.5, 6 de la mañana, 40 minutos, 12 grados 7 décimas la actual en la ciudad de Buenos Aires, con un cielo despejado, con muy buenas condiciones para hoy, con una máxima de 22 grados. De cara al viernes, mínima de 11, máxima nuevamente de 22 grados con muy buen tiempo, y el sábado tal vez un poquito más nublado, pero una mínima de 15 y una máxima de 23 grados. Así que a disfrutar y aprovechar estos días que ya se vienen mucho más cálidos en la ciudad de Buenos Aires, más acorde a lo que va a ser la primavera. 6 de la mañana, 40 minutos, y llegan Los Ángeles Azules junto a Tini para cantarnos Pael en Vale 97.5.

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1: 6 de la mañana, 51 minutos, y sí, salimos a dar nuevamente una vuelta por la ciudad de Buenos Aires y te cuento que en la autopista del oeste hubo un incidente en el kilómetro 23 y medio, esto es sentido acaba, así que hay reducción de carril izquierdo por colisión de varios vehículos que están involucrados. Por otro lado, tenemos también incidente y demoras en la General Paz, mano al Río de la Plata, y también lo que es la autopista Buenos Aires-La Plata, con tránsito bastante intenso desde lo que es la zona de Bernal. Además, te cuento que ya están habilitados todos los carriles de Lugones, ya no quedan restricciones después de la intervención de emergencia de Metrogas. Si hablamos de los servicios, tenemos el tren Roca, el ramal La Plata, que circula limitado entre Quilmes y La Plata y Bosques vía Quilmes, con lo que es el corto Berazategui y Bosques por incidente. Las demás líneas de trenes, subte, y el premetro funcionan a horario en esta mañana.
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1: 7 de la mañana en todo el país. Buen día, les decimos a todos ustedes que están del otro lado sumándose también a esta nueva hora, esta nueva mañana en Vale 97.5.
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1: Música y premios. En un ratito te cuento qué es lo que te vamos a estar regalando hoy en esta mañana. Ahora llega Axel, Afinidad en Vale.

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Si te vas, Shakira, en el aire de Vale 97.5, 7 de la mañana, ya 9 minutos, 12 grados, 7 décimas la actual, en la ciudad de Buenos Aires. Nos espera un jueves muy, muy lindo por delante, con un cielo despejado y una máxima de 22 grados para hoy. Buenas condiciones. También mañana, mejor día de la semana, mínima de 12, máxima de 22, también con muy, muy buen tiempo. Y ya entrando en el fin de semana, el sábado mínima de 15, máxima de 23, con buenas condiciones. También el domingo, ahí inestable, se espera alguna que otra tormenta aislada por la tarde barra noche, con una máxima de 25 grados para la ciudad de Buenos Aires. Se vienen temperaturas mucho más agradables. Llega Rosalía para cantarnos Despechá en Vale.

0: Tinti, Donato y Estefano, sonando en Vale 97.5. Damos una vuelta nuevamente por la ciudad de Buenos Aires y te cuento que hubo un incidente en el camino Buen Aire, pasando los 1.500 metros San Martín Fierro, mano Panamericana. Así que hay demoras, ¿sí? Mucha precaución. Por otro lado tenemos, y te recordamos, en Autopista del Oeste, en el kilómetro 23.5, mano Acaba, el carril izquierdo obstruido por incidente múltiple. Así que son muchas las demoras. En la Avenida General Paz también tenemos complicaciones, mano al Río de la Plata, y te recuerdo que ya están habilitados todos los carriles de Lugones, ya no quedan restricciones después de la intervención de emergencia de Metrogas. El tren Roca, recordá, el ramal La Plata está circulando limitado entre Quilmes, La Plata y Bosques, vía Quilmes, lo que es el corto Berazategui y Bosques también. Las demás líneas de trenes, subtes y el premetro, funcionan a horario en esta mañana de jueves.
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Session volumen 62 de la mano de Bizarrap junto a J Balvin en esta mañana de Vale 97.5, donde hoy tenemos premio. 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Si querés hacer un lindo regalito o no te lo querés autorregalar vos, bueno, hoy te regalamos un voucher de Luz de Mar. Así que ya pueden participar a través de nuestro WhatsApp, que es el 1150050975. 7 de la mañana ya, 33 minutos, 12 grados, 7 décimas la actual en la ciudad de Buenos Aires. Precioso el jueves de hoy, ¿eh? Precioso, esta jornada va a estar muy linda. Recordá que hoy la máxima va a alcanzar los 22 grados con un cielo despejado en la ciudad de Buenos Aires. Así que aprovechar este día. Mientras tanto, llega Carlos Vives, Pa Maite, en Valencia.

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0: participar por el regalo.
1: Muy bien.
0: Para mi mamá.
1: Me encanta.
0: Bueno, nada. Buen día. Aguante Radio Vale.
1: Aguante vos, mi amor, que nos mandaste el mensaje con mucha energía en este jueves. Beso gigante participando entonces por el concurso. Buen día, buen día. ¿Quién anda por ahí del otro lado?
2: Buen día. Qué lindo empezar este jueves así. Te hablamos Marina y
0: Lee.
2: De Necochea. Le mandamos saludos a Lorena, a Valentino y a Emma, que seguro están yendo para el cole y están escuchando la radio.
1: Muy bien.
2: Y nada, pues nada más lindo que empezar con estos temas pum para arriba, que es como jueves, viernes ya. Estamos terminando la semana. Así que todos bien arriba, vamos.
1: Me encantó. Beso muy grande. 1150050975. Ese es nuestro WhatsApp. Buenos días, Radio Vale. Sole de Tucumán. Sole, besos gigante. Betty también se suma. Nos dice buen día, mi gente linda. Feliz y bendecido jueves. Les deseo un día maravilloso. Besos muy, muy grande. En un ratito seguimos escuchándolos y leyéndolos también. Y aprovechen a participar porque hoy, como te contábamos hace un ratito, tenemos un voucher de Luz de Mar para que vos también participes. 7 de la mañana ya, 43 minutos, 12 grados 7 décimas la actual en la ciudad de Buenos Aires. Mirá este temazo que llega ahora, un clasicón de Ricky Martin, Living la Vida Loca en Vale.

0: Sonando en Vale 97.5 y nosotros actualizamos el tránsito porque te cuento que en la autopista Buenos Aires-La Plata hay reducción de calzada desde el kilómetro 8 al kilómetro 7, sentido acaba por trabajos de mantenimiento. Te cuento también que hay incidente y demoras en la General Paz, mano al Río de la Plata, y que hay obras en la autopista Riccieri, en la subida de Olavarría está cerrada el tránsito. Hay reducción de 2 carriles lentos en el kilómetro 15, sentido capital, por mantenimiento. Además, corte total en Avenida Alem entre Avenida Córdoba y Lavalle. Trenes, subte, siempre, metro funcionan a horario en esta mañana.
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1: 8 de la mañana en todo el país. Buen día, te saludamos a vos que estás del otro lado, que te sumás en este jueves, en esta nueva hora que viene con música y con premio en Vale 97.5.
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1: Sí, porque recordá que hoy te estamos regalando un voucher de Luz de Mar. Así que si no participaste, es momento de que lo hagas en el 1150-0050-975. Qué manera de abrir la hora con este clasicón de Chayanne que llega para cantarnos Yo Te Amo.

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0: Cristina y quería participar para el voucher Luz de Mar. Así se lo regaló mi abuelita. Y bueno, siempre los escuchamos, Radio Vales. Estamos yendo a la escuela y le quería mandar un saludito a mi papá. ¡Chao! ¡Siempre los escuchamos! ¡Adiós!
1: ¡Adiós! Un beso muy, muy grande. Buen día. Gracias por la compañía y la buena energía que nos dan cada mañana por aquí, pintando el depto con la radio a full. ¡Ay, me encantó! Queremos ver los resultados finales, después de toda esa pintura. Beso muy, muy grande. ¡Buen día!
2: Buen día, Ro. Bueno, soy Patri de Merlo y me gustaría participar por el voucher. Así que, bueno, nada, estoy trabajando. Soy ayudante de portería y estoy limpiando los pasillos.
1: ¡Vamos!
2: Bueno, un beso, ya te mandé mensajito temprano, siempre presente con ustedes. Bueno, un beso, gracias por la buena música.
1: Beso gigante ahí a full, aprovechando la jornada laboral y obviamente escuchándonos. Buenos días, Radio Vales, soy Joana de Merlo Libertad, empezando el día con la mejor energía, un hermoso día con sol y buena onda. Son unos genios, cómo nos cambian las mañanas. También doy mi presente para el voucher. Gracias y saludos. Muy bien, Joa, participando entonces. Hoy, recuerden, tenemos un voucher de Luz de Mar, así que si todavía no participaron, es momento. 115-0050-975. 8 de la mañana, 11 minutos. Suena Sebastián Yatra, Tacones Rojos, en Vale.

Teo junto a Lucra en esta mañana de Vale 97.5, cuando pasan ya 31 minutos de las 8 de la mañana, 13 grados una décima la actual en la ciudad de Buenos Aires. De a poco va subiendo la temperatura. Lindo jueves, un solcito hermoso ahí afuera. Y hoy la máxima va a alcanzar los 22 grados, así que disfruten de lo que va a ser esta jornada, porque de verdad que va a estar precioso el día. Para mañana viernes, mínima de 12, máxima de 22 grados, también buenas condiciones. Y ya pispeando lo que va a ser el fin de semana, el sábado mínima de 15, máxima de 23, con buen tiempo. Quizás alguna nubecita dando vuelta. El domingo sí, ya un poco más de inestabilidad y la probabilidad de tormentas aisladas por la tarde y por la noche, con una máxima de 25 grados. Suena Maná, manda una señal en Vale.

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1: Beso muy grande para nuestra amiga Sofía. Mientras suena, mira, Maluma Baby cantándonos tu recuerdo. Buen día. ¿Quién anda por ahí del otro lado?
2: Vale, me llamo Damián Maldonado y me gustaría ganarme el voucher de Luz de Mar para regalárselo a mi mamá.
1: Me encanta. Bueno, hoy estamos regalando, vouchercito de Luz de Mar para que también puedas regalárselo a alguien o no, si te quieres hacer un autorregalo, ya sabes. 115-0050-975. Hola, soy Fernanda, voy viajando al trabajo en el bendito San Martín. Que tengan un lindo día todos. El sol hoy nos acompaña. Sí, el solcito hoy va a estar súper, súper presente. Chicos, buenas, buenas. Soy Vale, quiero participar por el voucher. Acá escuchando cada temazo. Gracias por musicalizar mi mañana de trabajo, nos dice Valeria, que le mandamos un beso muy grande. 8 de la mañana ya, 44 minutos, 13 grados, una décima la actual en la ciudad de Buenos Aires. Y llega Luciano Pereira para cantarnos Porque aún te amo en Vale.

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Yo creo que sí, ¿eh? Yo creo que siempre tiene que ver con la actitud que le ponemos a la vida. No tiene solo que ver con lo que pasa afuera, no solo tiene que ver con los eventos que van sucediendo. No, no tiene que ver con si salió el sol o no, que por suerte sí. No tiene que ver con que se acerca la primavera, pero por suerte sí, porque nos cambia el humor, el clima. Sino tiene que ver con la actitud. ¿Cómo te levantaste hoy? No tiene que ver, en verdad no tiene que ver con el pie. ¿Qué tiene que ver el pie? Tiene que ver con tu mente, con tu actitud, con tu agradecimiento, con tu forma de mirar, con la nuestra. Que por suerte eso se puede cambiar, ¿eh? En serio te lo digo. Una cuestión de actitud, dice Fito Páez, para empezar este programa. Así empezamos cada día, más te vale, desde ahora, 9 de la mañana. Y 3 minutos hasta las 11. Estamos acompañándote en este programa donde hoy tenemos un montón de cosas para vos. Siempre tenemos algo pensado para vos. Estamos con la producción desde temprano a la tarde pensando qué podemos ofrecerte, además de buenas canciones, además de buena onda, de 2 horas donde de verdad podés pasarla bien. Yo te invito a que te quedes de acá hasta las 11. Aunque te bajes del auto, que vayas, que vengas, que estés trabajando en el negocio, quédate con nosotros hasta las 11. Mi nombre es Alejandra Dirazar. Te doy la bienvenida a Más Te Vale desde ahora y hasta las 11 en este día 17 de septiembre con el cielo despejado, hermoso, precioso. 14 grados de temperatura tenemos ahora y una máxima de 27. Déjame que me ponga la manga corta y si me apuras un poco, me pongo musculosa. Cristian Castro, Lloviendo Estrellas. Buen día.

0: Ojalá tu abrazo fuera un cielo eterno. ¿Quién te dice así? ¿Quién?
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0: Discúlpame que me metí en la canción de Abel Pintos y Marcela Morelo. Aventura, se llama Aventura, me encanta. A ver el estribillo, dale, cántalo conmigo.
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0: No, no soy el Negro Oro, no es cierto, no lo soy. Si no sabes de quién estoy hablando, sos muy, muy, muy chico, quise decir. Muy, muy niño, muy niña. Bueno, 9 de la mañana y 11 minutos. Recién estamos empezando este programa. Vamos a empezar despacito, hoy día jueves. Tenemos cositas para vos. Cuando digo cositas, digo entradas para tu cine. Sí, tenemos entradas para tu cine hoy día jueves. Llegó el día de estrenos, el día del cine. Todos los días son días de cine, porque para ir al cine siempre está bueno. Pero hoy es un día donde vos podés llevarte entradas para ir a tu cine. Pero para eso te voy a decir de qué podemos charlar. En verdad te voy a habilitar algo. Quiero que sepas que todos los días tenés habilitado nuestro WhatsApp para decir lo que quieras. 2346-61-0975. Si vos querés saludar y es el cumple de alguien hoy, lo podés hacer, no hace falta que te lo habilitemos. Mandás el mensaje de voz y decís ¡feliz cumple! O decís ¡ale! Antes de las 11, a las 10 y media, o entre las 10 y media y las 11, ¿me podés pasar este mensaje que va a estar escuchando mi hermana, mi tía, mi tío, mi hijo que sale de la escuela, que cumple? Lo podemos hacer, me encantaría que lo hagamos. Eso queda habilitadísimo para vos y para todos tus amigos. Ahora, ¿de qué vamos a hablar hoy? Porque siempre me gusta comentarte algo que veo, o algún tema, porque para que nos vayamos conociendo entre todos. Es un grupo que se está armando genial, de Más Te Vale, somos un montón que nos estamos sumando. Yo estaba leyendo un título en el portal minuto1.com. Escucha esto. Primero te pregunto, ¿sos de usar mucho el teléfono? Mucho, digo, en cualquier lado. ¿Vas caminando mirando el teléfono? ¿Estás haciendo cosas mirando el teléfono? ¿Manejás mirando el teléfono? ¿Andás en moto mirando el teléfono? No estoy diciendo cosas que estoy exagerando. Son cosas que yo veo en la calle. Veo personas que manejan en moto con el teléfono respondiendo mensajitos, enviando audios, como si fuésemos, ¿no?, capaces de hacer 50 cosas a la vez. Ponele que las mujeres estamos más preparadas. Ponele. No te quiero ofender, hombre, que escuchás. Dice la ciencia que las mujeres podemos tener más de una cuestión atendiéndola y los hombres suelen tener una sola para prestar la atención. Pero no es el tema. Acá que usaba el celular y no escuchó las advertencias y aparentemente está en las fotos y el video, cayó con auto y todo el río Uruguay porque iba mirando el teléfono, señores. No vio que estaba el río y se metió como a darse una ducha. Dijo, bueno, voy a lavar el auto acá en el río, me meto al río Uruguay un ratito y listo. Bueno, esto ocurrió, parece un chiste, pero ocurrió en serio, en las horas del mediodía de ayer, cuando un vehículo con patente brasileña intentaba subir a la balsa internacional que conecta Misiones con Brasil, con Porto Moá de Brasil. Resulta que todos los que estaban trabajando allí, empezaron los trabajadores de la embarcación de bandera argentina, le decían, no señora, no puede pasar por ahí, no sobrepase esa zona, se va a ir al agua. Y no, la mujer que estaba arriba del auto tenía la vista puesta en el teléfono. ¿Y qué pasó? Se metió en el río, se cayó directamente al río, terminó cayendo en el río por mirar el teléfono. ¿Vos podés creer que se cayó al agua directamente? No pasó nada, ella está bien, el teléfono no, pero ella está bien, el auto está bien, no hubo nada, no hubo daño, solo que ese descuido por el celular le jugó una mala pasada. Me parece que le va a llevar no solo un par de bromas, ¿no? Porque caerte en el agua, no hubo víctimas fatales acá, por suerte, ¿no? En el informe oficial sobre el estado de salud, la conductora rescatada, todo está bien. Pero no dejó de caerse al río Uruguay porque miraba el teléfono celular. Ahora lo que quiero preguntarte, y nos vamos a confesar nosotros, es, ¿a vos te pasó alguna vez que estabas con el celu y de repente te pasó algo por mirar el teléfono celular? No sé, puede que te hayas chocado algo, puede que se te haya quemado la comida porque estabas con el teléfono, puede que, no sé, si ibas en la bici, te patinaste, te resbalaste, ibas en la moto, ibas en el auto y de repente doblaste mal la esquina o casi te chocaste algo con el auto. Puede ser, Puede ser. 2346-61-0975. Y yo te voy a contar ahora lo que a mí me pasó. Una vez estaba en un edificio que tenía... ¿Vieron esos ventanales que son puerta-ventana? Pero estaba muy bien, muy limpio ese vidrio, que parecía que no había nada. Como parecía que no había nada, yo caminando cual zombie con el teléfono, con la cabeza para abajo, como hacemos casi todos, ¿no? Que ya estamos ahí metiendo tipo... escondiendo la cabeza en la tierra. Y iba mirando el teléfono, y iba caminando. No vi la puerta, esta ventana que tenía un vidrio espectacular. Me lo llevé puesto, no se rompió nada, yo no me lastimé, pero la vergüenza, porque era un edificio público, había mucha gente dando vueltas, esto me pasó en Buenos Aires, había mucha gente mirando. Si bien a muchos les debe haber pasado, porque no soy la única que camina mirando el teléfono, pero me dio un poquito de vergüenza, como uy, qué tonta, como uy, cómo me pasó esto. Tragame tierra, pensé, seguí caminando como si no hubiera pasado nada. No dije nada, no di lugar a que nadie me pregunte, ¿estás bien? Nada. A mí me pasó eso. ¿A vos qué te pasó? 2346-610975. Si es que te pasó algo, porque quizás no te pasó nada. Y está bien, o conoces a alguien que le pasó algo mientras usaba el celu. 2346-610975. Y ahí nos podés contar qué te parece, ¿sí? Y ahí nos vamos divirtiendo un poquito. Ustedes pueden reírse y decir, uy, mirá qué tonta. Está bien, habilito la risa. Habilitamos la risa, ¿no? Nos corremos del lugar de víctimas, habilitamos la risa y sí, son cosas que pasan. Amaral, días de verano en Vale, 97.5.

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Qué canción bonita esta de La Oreja de Van Gogh, se llama Rosas. Lo escuchaste en Vale 97.5 a las 9 de la mañana, 27 minutos. Ya tenemos tus mensajes al 2346-610975. A ver, allá nos vamos, ¿eh? Hola, hola, buen día. ¿Cómo andamos por acá? Hola, Ale, dice. Acá estoy, como todos los días, escuchándote, dice Mariana. Marian, ¿desde dónde nos escuchás? Me gustaría que nos compartas, porque sé que hay muchos que están todas las mañanas. Y me gustaría saber, porque ustedes me imaginan a mí acá en la radio, en los estudios, con el micrófono, la compu, etcétera, etcétera. Pero yo quiero imaginarlos a ustedes también. ¿En qué trabajo están? ¿En qué andan? ¿En qué andan por ahí? Me gusta imaginarlos. Al 2346-610975 y acordate que hoy, si participás por el mensajito, envíanos los últimos tres números del DNI y tu nombre completo, porque hoy, entre todos los mensajes, tenemos entradas para que vayas a tu cine. Más adelante vamos a ver si hay estrenos, más adelante vamos a ver cuáles son las pelis que están en cartelera para ver. Vos elegís la película, las entradas te las regalamos nosotros en Más Te Vale. 9 de la mañana, 29 minutos, va subiendo de a poquito la temperatura, de a poquito, pero está precioso, 16 grados ahora, 74 es el porcentaje de humedad, despejado hoy durante todo el día, tendremos una máxima de 25 grados, una máxima de 25 que me parece que está perfecto, ideal, lindo, lindo, lindo, lindo día jueves, lindo para saber, para comer, ¿sabes qué? 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Gracias, ese, por confiar en nosotros. 9:30 de la mañana. Hoy estamos hablando de las cosas que te pasaron mientras usabas el teléfono celular. Te chocaste a alguien, se te cayó algo, fuiste al baño con el teléfono, se te cayó en el inodoro. ¡Qué horror! Pero de verdad, a mí me pasó también. No es que me pasen todas, pero de verdad me pasó, en serio te digo. Si vos tenés una historia de esa, 2346-610975. Y acordate que hoy, entre todos los mensajes, vamos a regalar entradas para tu cine. Vos elegís la película, que las entradas te las regalamos nosotros.

0: Y si bastás en un par de canciones, dice, ¿no? Eros Ramazzotti, si bastás en un par de canciones para que las cosas cambiaran. No sé qué cosas, pero algunas siempre uno quiere cambiar. Si solo bastás en un par de canciones para que eso cambie en tu corazón y en tu mente, sería maravilloso, ¿no? Pero sí, una canción puede cambiarte de humor, una canción puede darte fuerza, una canción puede emocionarte.
1: Dedicada para los que están.
0: Quizás es para vos esta canción. Te lo está cantando Eros Ramazzotti y yo te la estoy compartiendo en Vale 97.5. Si bastás en un par de canciones, quizás algunas palabras que podamos decirte, quizás una compañía de 9 a 11 que puedas decir. Acá hay alguien que está escuchándote. Al 2346-610975, con mensajitos, con risas, con momentos que compartimos. Pero estamos presentes en tus mañanas.

9 de la mañana, 38 minutos. Muy buenos días, Anita. ¿Cómo estás? ¿Eh? ¿Cómo estamos por ahí? Quiero saludar a Belén, que nos elige todas las mañanas a Gorostiaga. ¿Lo que son los chicos? No, no saben lo que son. Vénganse hasta Gorostiaga a comprar acá en la panadería. De paso, me buscan a mí por acá, que vivo acá. Bueno, 2346-61097-5 dice: buenos días, chicos. Me llamo Romina, soy muy torpe. Varias veces me caí de la bici sin que nada pasara. Es difícil de explicar, pero me caigo. Lindo programa, dice. Saludos. ¿En serio? ¿En serio te caes así como de la nada? ¿Consultaste con un doctor? No es que te quiera alarmar, pero como de la nada. Voy andando y ¡pum! ¿Al piso? O bueno, se te fue el manubrio para algún lado. Mirando el celu, tropecé muchas veces. ¿Ves acá? Acá empiezan a aparecer los verdaderos, los que están contando la posta. ¿Qué pasa cuando estás mirando el celu? ¿Nunca te tragaste una ventana, una puerta? ¿Un árbol? ¿Nunca te chocaste una persona? Yo a veces cruzo la calle y digo, ¿qué pasa? ¿Qué pasa que no mira la gente para adelante? Además del semáforo, cruzamos. ¿Viste? Cruzás mirando el teléfono y decís, oiga, lo tengo que andar esquivando. Son como, es una carrera de obstáculos cuando salís. Vas chocando, vas esquivando a los que van con el celu, ¿no? Es una carrera de obstáculos de humanos, literal. Vamos a los mensajitos. Mirando el celu dice, sí, me pasaron muchas cosas. Bueno, pero contanos cómo, ¿qué? ¿Qué cosas? ¿Qué cosas te pasaron? Al 2346-61-097-5. Entre todos los mensajes tenemos un par de entradas para que vayas a tu cine, pero además tengo algo más para regalarte. ¿En serio? Sí, en serio. Porque nuestros amigos de Fresco Mar nos están regalando. Hoy sorteamos un kilo de cornalitos, un kilo de cornalitos y un kilo de bastoncitos de merluza, que son espectaculares. No sabes, los cornalitos, ¿hace cuánto no comes un cornalito? Son fritos, bien crocantes. Si no sabes cómo hacerlos, si es que te lo ganás o lo vas a comprar, no sabes. Ezequiel te explica cómo los tenés que cocinar, porque a mí me contó. ¿Cómo quedan bien crocantitos? Te quedan espectaculares. Así que, entre todos los mensajes, hoy, por ser jueves, además de tener las entradas para tu cine, tenemos un kilo de cornalitos y un kilo de bastoncito de merluza. ¡Qué rico! Me encanta, me encanta, me encanta. Me encanta todo eso. Gracias, ¿eh? Vos podés llevarte todo esto al 2346-61-097-5. Solo tenés que enviar tu mensaje con lo que quieras, con lo que estamos hablando, si te pasó algo con el celu o no, y además decir tu nombre y los últimos tres números del DNI. De esa forma, ya estás participando. 9 de la mañana, 42 minutos, actualizamos la temperatura en nuestra ciudad. Nos vamos a ver el cielo. Me voy a asomar por la ventana. Veo un cielo precioso, despejado, con 16 grados, 72 el porcentaje de humedad, y para hoy una máxima de 25 grados. Así, precioso, lindo, muy, muy lindo. ¿Qué es esto? ¿Qué es esto? ¿Qué es esto? 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Ojalá que llueva café en Vale 97.5.

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Benjamín Tua Soledad. Los dos, linda dupla, ¿eh? Amorosa esta canción, muy linda. Nos estamos acercando a las 10 de la mañana, están aquellos que recién se van sumando. Tenemos el público de las 9, el público de las 10, el de las 10 y piquito. Gracias a todos los mensajes al 2346-6109. Hoy es el día del profesor. Saludamos a todos los profesores que están escuchando la radio. Si hoy ves a un profe, decile feliz día. Hoy, 17 de septiembre, recordando a José Manuel Estrada, docente, escritor, político. La fecha coincide con el día de su fallecimiento, que fue el 17 de septiembre de 1894. Así que hoy saludamos a todos los profes que también hacen grandes trabajos, ¿eh? Feliz día, profesor, profesora que estás escuchando la radio. Feliz día, profe. Si tenés alguna historia con un profe, también. Bueno, una historia relacionada con la cuestión académica, te lo suplico, ¿eh? Bueno, contá lo que quieras. 2346-610975. Habla Alicia que yo con el auto en el río iba mirando el tar, no vio las señales, las advertencias, las banderas que decían cuidado, cuidado, cuidado, cuidado, cuidado. ¡Pum! Se fue, se cayó. Tenía que subir a la balsa internacional que conecta Alba Posse Misiones con Porto Maguá en Brasil. Resulta que no subió y se fue al agua, se fue al río Uruguay y ahí lo tuvieron que rescatar a la persona. Está todo bien, todo fuera de peligro. El auto no llegó a hundirse porque fue a penitas que se metió en el río, pero de todas maneras le pasó mientras estaba mirando el celular. Así que estamos hablando de esas cosas que nos pasan a veces o le pasó a alguien que conoces o alguien viste en la calle que se tragó un árbol, se llevó algo puesto porque tenía el teléfono en la mano. ¿Qué cosas que pueden pasar porque solemos estar todo el tiempo con el celu en la mano, o no? 2346-610975, de eso estamos hablando hoy. Vamos a los mensajitos. ¿Te parece que allá nos vayamos? A ver qué nos están diciendo. Buen día, Vale. Maravillosa mañana de primavera. Divina la radio, dice Gladys. Acá estamos bordando botas a full. Saludos a todos y nos envía los últimos 3 números del DNI. Gracias, Gladys. ¿Bordando botas? ¿Qué le están poniendo a las botas? ¿Me das más detalles, Gladys? Me muero. ¿Qué hacen? ¿Qué tipo de bordado? Me encantan. Gracias, Gladys, por tu mensaje. Bien, porque Gladys está enviando los últimos 3 números del DNI y sabe, Gladys, como a vos también te vamos a contar, que tenemos para regalarte entradas para que vayas a... 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A los chicos les encanta. Todo eso tenemos para vos al 2346-610975 para que empieces a escribirnos, a opinar, a enviarnos tu nombre y los últimos 3 del DNI. Llegamos a las 10 de la mañana. Precioso día jueves. ¿Qué tal tu jueves? Juanes, gotas de agua dulce.

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predicciones de esta canción, ¿no? No te deseo. Y por ahora tú con otra 37.5 y 6. No pierdas más tiempo. 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Quiero saludar a la gente que nos está escuchando en Vale 97.5, chivilcoy.streamingradio.com.ar. Hay muchos, ¿eh? Ayer me hablaba la producción, dice, récord de gente conectada a través de la aplicación. Me encanta.

Gracias, gracias por seguir el programa desde ahí, gracias por conectarte con Vale 97.5, gracias. Sí, esos aplausos son para vos, en serio, te lo digo, en serio. Espérame un segundito, mira. Tengo mensajes, uy. Hay una enojada por acá, ¿eh? ¿Sabés que sí? Hay alguien que está mandando mensaje con carita de enojo. Sos vos, ¿eh? Ya te estoy leyendo. Te estoy leyendo para que sepas que te rías, para que te rías, que sepas que estoy con tu mensaje. Y empieza así este mensajito hermoso de la vida. Buen día, Radio Vale. Una situación que me indigna con el celular es cuando estás hablando con una persona y agarra su teléfono y te deja de prestar atención. ¡Falta de respeto! Y pone dos emojis furiosos en rojo. Bueno, Débora, calma. Calma, Débora. Sí, pero la verdad que estoy de tu lado. Me pasa exactamente lo mismo. Sí. Si bien nos estamos acostumbrando o no, qué sé yo, depende de la generación, ¿no? Las generaciones más jóvenes creo que están acostumbrados a hablarse sin mirarse a los ojos. Puede ser. Buen día. Un día cruzando la calle, auto no venía. Mirando el celu me llevé por delante el bicicletero. Oscar. A ver, ¿me ayudan a entender este mensaje de Oscar? Dice, hola, buen día. Un día cruzando la calle, auto no venía. Mirando el celu me llevé por delante el bicicletero. No sé, ¿en el auto venías vos mirando el celu? Está medio raro. ¿Venís manejando mientras escribís, Oscar? No me digas, ¿eh? No me la digas. No, si me van a escribir, paren. Estacionen en un costado. Manden un mensaje de voz que es más rápido, que no tienen que andar taca-taca con el dedo. Y ahí lo podemos escuchar. Bueno, Oscar, igual está participando.

en Marketing Digital. 10 de la mañana y 9 minutos. El cielo sigue despejado, precioso está. Precioso día jueves. Actualizamos la temperatura. 18 grados para hoy, máxima 25. A disfrutar. Esto es Ricardo Montaner. Procuro olvidarte en Vale 97.5.

0: ¿Qué pasó? ¿Qué pasó ahí en Marc Anthony?
1: 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Mi cuerpo, mi alma, mi mente y mi
0: ¿Como
1: ser?
0: Tú?
1: Como tú, ya no sabes.
0: Eso, esta es Y Hubo Alguien, Marc Anthony. Seguramente escuchaste la canción, la bailaste por Karina, pero esta canción salsa, está buenísima. 10 de la mañana, 18 minutos, estamos en vivo hasta las 11. Haciendo Más Te Vale, te damos la bienvenida. Hola a todos. Soy Alejandra Dirazar, hasta las 11 estamos juntos, arroba vale975 Chivilcoy en Instagram, en YouTube, en Facebook, en TikTok, en todo. ¿Hubo alguien? Arroba Alejandra Dirazar con doble S, si nos seguimos ahí, para que vayas conociéndome también. A ver quién es esta que habla. ¿Quién es esta que está todas las mañanas, chicos? Aunque te rías, hay gente que dice así, ¿eh? Sí, claro que sí. 10 de la mañana, 19 minutos. Es momento ahora de repasar. Vamos a ir de a poquito, para ver cuáles son los principales títulos de esta jornada. Principales títulos locales de este día. El cielo está despejado. Actualizamos la temperatura en nuestra ciudad, 18 grados. Emilio Ayarza celebrará sus 118 años con una jornada de tradición, música y actividades para toda la comunidad. Este próximo domingo, 20 de septiembre, la localidad de Emilio Ayarza celebrará su 118 aniversario con una jornada que incluirá un acto oficial, la inauguración de un nuevo espacio público, un desfile criollo, destrezas criollas, música y propuestas para compartir en familia y con amigos. Familias Unidas por la Vivienda denunció nuevos intentos de ocupación en viviendas de los planes federales. La agrupación Familias Unidas por la Vivienda volvió a plantear sus reclamos por la finalización de las viviendas de los planes federales y el Complejo Federación. También convocó a una mateada para visibilizar el estado de las unidades habitacionales. Caminos Rurales, el municipio ratificó que mantendrá la gestión del área y acordó una nueva reunión en la sede de La Rural. El intendente Guillermo Britos mantuvo una reunión con funcionarios municipales y autoridades de la Asociación Rural de Chivilcoy luego del ofrecimiento realizado días atrás durante la inauguración de la exposición rural vinculado al trabajo y mantenimiento de los caminos rurales del distrito. 10 de la mañana, 20 minutos, el cielo está despejado, actualizamos la temperatura 18 grados, humedad 66%. Para hoy se pronostica una máxima de 25 y el cielo despejado durante todo el día. Para mañana actualizamos, si te parece, mañana viernes, mínima 11, máxima 24. Mañana estará el cielo parcialmente nublado, sin lluvias por ahora, de acuerdo a lo que estamos viendo. Nada de nada de nada de nada. Escuchamos a Maluma, El Préstamo.
2: Sube un poquito ahí el micrófono. Le tengo que decir un par de cosas que ella no quiere escuchar.

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0: Ahí te dice el título de la canción. Escuchamos a Luis Miguel. ¿Viste la serie de Luis Miguel? Yo sé que no es nueva, pero me encantó. A mí me encantó, me impactó la serie y desde ahí empecé a escuchar a Luis Miguel como nunca antes en mi vida. Y te digo una cosa, me hubiera gustado ir a verlo alguna vez en vivo. Sí. Si hay alguien que estuvo en algún recital de Luis Miguel, quiero que me lo cuente, su experiencia, al 2346-610975, lo que es escuchar al Rey Sol allí, lo que debe ser en vivo este tremendo cantante, con su tremenda historia, ¿no? Ya sabemos que detrás de ese tipo de artistas hay ciertos conflictos familiares, como para ser livianita, ¿no es cierto? 10 de la mañana, 32 minutos, estamos en vivo. 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Y después el kilito de bastón de merluza, ya sabes cómo lo tenés que hacer, ¿no? Frito, no soy cocinera, chicos. ¿Por qué me preguntan estas cosas? 10 y 32 de la mañana tenemos tus mensajes. 2346-610975. Espera, porque ando apurada, pero estoy recibiendo unas fotos. No te puedo explicar el trabajo que están haciendo con estas botas, este bordado. Bordan botas, carteras. Amo mi labor. Mira, para distintas marcas, como para Sarcani, para Kosciuco, Jazmín Chevar. Impresionante, ¿eh? Qué divino, me encanta. ¿Quién está trabajando ahí? A ver, ¿quién está? Gladys, estás haciendo ese bordado. Por el amor de Dios, quiero un par de botas de esas. ¿Lo hacen así como ustedes para que no sea para esas marcas o qué? Bueno, después nos escribimos en privado, Gladys. Gracias. Bueno, acá nos escribe, dice, me faltó decir, Oscar, que el mensaje que no entendíamos casi, me faltó decir que iba en auto. Él estacionó, cruzó la calle caminando con el celu y ahí me llevé por delante el bicicletero. Ah, ahora entendimos tu mensaje. No me digas que estabas manejando mientras nos contaste, Oscar. Ay, no, por el amor de Dios. Tenemos otro mensaje. Viste que hay gente que escribe como raro, como en código. Vamos a escuchar este mensajito de un oyente. Me encanta porque se animó al mensaje de voz, pero le vamos a decir hola, buen día.
1: Hola, buen día, ¿cómo le va?
0: Bien.
1: No, quería saber si sí. WhatsApp era para participar en el programa.
0: Es para participar.
1: Se me han dado mensaje ayer para...
0: Ajá.
1: Para sí. Saludar y para bueno, participar y no
0: sí.
1: Simplemente he recibido una respuesta como que alguien
0: ¿qué?
1: Quería saber quién podía ayudarme, si esto
0: ¿qué necesita?
1: Número.
0: Sí.
1: Por lo menos en el programa puede de las 10.
0: Ah, sí, este es el mensaje, el 2346-610975 es para que te comuniques. Nosotros estamos en vivo de 9 a 11, por supuesto, pero si vos escribís en otro horario seguramente vas a tener una respuesta de la producción de la radio, pero nosotros estamos en vivo, de 9 a 11 de la mañana, de lunes a viernes. Qué lástima que no dijiste tu nombre. Me hubiera gustado conocer cómo te llamás. Y así participabas también por las entradas para tu cine y además por los productos que tenemos de Frescomar. 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En un ratito, en este día del profesor, vamos a repasar qué tendrá que ver con el cine, ¿no? Pero ya que está, lo decía, por si no lo escuchaste, para que le digas feliz día a tu profe. Si querés llevarte las entradas para tu cine, envías el mensaje, los últimos tres números del DNI y ya estás participando. En un rato repasamos cuáles son las películas que están ahora en cartelera en tu cine. 10 de la mañana, 35 minutos, actualizamos la temperatura. Mira cómo va subiendo. 18 grados. 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

¿Por dónde están las fanáticas de Luciano Pereyra? Levanten las manos a aquellas fanáticas de Luciano Pereyra. Me mentiste en Vale 97.5. 10 de la mañana, 40 minutos. 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Por supuesto, como siempre. Gracias, gracias.

10:41. Hasta las 11 estamos nosotros en vivo, ¿eh? 46-61-0975. ¿Bailamos? Bachata Rosa, pero por Laura Pausini.

0: Suavecito, ese amor tranquilo, esa forma de amar casi que ni se nota, pero está presente. Cuando uno coloca esa bandera desde un amor casi que no invade, casi que contempla. Ricardo Arjona dice suavecito y aparecen las fanáticas, claro, y sí, ya sé. ¿Lo viste alguna vez en vivo, Lu? Lucía dice, gracias por pasar Ricardo, la fan número uno. Seguro, porque cada vez que pasamos Ricardo aparece Lu. Yo lo fui a ver una vez. Ay, qué bonito show. No soy fanática, pero muy bonito el show. Sí, hace un lindo show. Sí. Ni te cuento cuando cantó Señora de las Cuatro Décadas, ahí todas gritando a full, desesperadas. ¡Ah! Tipo fanáticas de Cepi. Sí, fanáticas, las fanáticas son fanáticas y sí, así actuamos las fanáticas. Otro día vamos a hablar de quién sos fan. Capaz que mañana viernes, ¿eh? No sé. Pero ahora a las 10 de la mañana y 49 minutos, quiero contarte que falta muy poquito para el chacarerazo. El chacarerazo, ¿qué es el chacarerazo? El chacarerazo es una propuesta que se lleva adelante, se va a realizar en Suipacha. Nació con la idea de reunir a toda la comunidad alrededor de la plaza con música y con la danza argentina. La verdad es que el chacarerazo tiene como objetivo unir a los chicos, a los que saben folclore, a los que no, a los adultos mayores, a los adolescentes, a toda la familia, alrededor de la Plaza Balcarce de Suipacha. Así que es una invitación abierta a todos. La fecha es el 1 de noviembre. El chacarerazo de Suipacha es el segundo año, es una propuesta totalmente gratuita, autogestionada por un grupo que, por supuesto sin fines de lucro, trabajan a pulmón, con toda la fuerza para llevar adelante este encuentro que lo quieren hacer crecer todos los años, para hacer foco en las raíces, en el folclore. Plaza Balcarce, evento gratuito con artistas locales, con el cierre de Juanjo Abregú, una gran ronda de chacarera, con una clase abierta. Si querés aprender a bailar una chacarera, tenés que saber bailar chacarera. Yo aprendí a bailar chacarera. Sí, en serio te digo. Sí, claro. Si los querés seguir en Instagram, @chacarerazo, porque además están tratando de solventar este evento con una rifa. Si los podés ayudar, @chacarerazo, nuestros amigos de Suipacha, que se escucha mucho la radio allí, que nos están eligiendo cada día más en toda la zona, ¿eh? Gracias, ¿eh? La fecha es el 1 de noviembre, chacarerazo en Suipacha, evento gratuito para toda la familia. 10 de la mañana, 50 minutos, estamos así de terminar el programa para que puedas mandar tu mensaje. 2346-610975. Acordate que tenemos para regalarte entradas para que vayas a tu cine. Ahora ya, en un minuto vamos a repasar qué hay en cartelera. 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

¿Cómo se siente cuando está Santana en una canción? Santana, Maná, Corazón Espinado. A las 10 de la mañana y 56 minutos llegamos al final. Pero antes te dije que vamos a repasar cuáles son las películas que tenemos en cartelera en tu cine. Porque nosotros te regalamos las entradas y vos elegís la pelu. La pelu. Sí, la pelu. ¿Qué pelu? Chicos, Coyote versus Acme. Está, sí. Resident Evil, Noche Cero. One Piece, la película. Es una película de animación. Clasificación apta para todo público. Pepita la Pistolera es un thriller con Luisana Lopilato. Me gustaría saber cómo está Luisana Lopilato en un thriller. ¿Qué más tenemos? Hechizo de amor, La magia continúa, con Nicole Kidman, Sandra Bullock. Tenemos El heladero, es una de terror. No, yo no. De terror en cine me muero, me descompongo, me sacan con el SAME, chicos. ¿Ok? Bueno, esas son las pelis que tiene cartelera, que tiene la cartelera hoy, tu cine. Pero nosotros ya sobre el final. Le mandamos un beso a Agus, que nos escucha siempre. Agus, sobre el final nos escribiste un besito. Mañana volvés a participar, ¿eh? Porque ya estamos sobre el final y tengo en mis manos a las personas ganadoras. Digo personas porque tenemos los productos de la pescadería Frescomar, los cornalitos y los bastones de merluza. Y tenemos las entradas para tu cine. Así que felicitamos a Oscar, DNI terminado en 626. Oscar, te llevaste los productos de la pescadería Frescomar. Después la producción se comunica con vos, Oscar. Felicitaciones. Y a Gladys, 514, se lleva las entradas para tu cine. Gladys y Oscar, felicitaciones y gracias por participar. Gracias. Si no te llevaste nada, mañana nos volvemos a encontrar a las 9 de la mañana. Mi nombre es Alejandra Dirazar. Mañana a las 9, si Dios quiere, porque Él dirige todo. Que termines bien, que termines bien. Este día jueves, ahora con 20 grados, una máxima de 25. Precioso. A disfrutar, ¿qué querés que te diga? Que cambiemos, que te pongas a bailar y que te quedes en el aire de Vale 97.5 junto a Germán Oberti. Soy Ale Dirazar. Chau, hasta mañana.

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1: Agus Bernasconi, Lauta, el piso 21. Te quiero así.
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17: Y Juli, así que tiene un hermoso día soleado divino hoy y me encanta la música que pasan.
18: Vamos, todavía un saludo para toda esa familia que está ahí del otro lado escuchándonos. Y estabas vos ahí del otro lado escuchando a Prince Royce con Culpa al Corazón. Y quiero decir algo, somos 13.000 las personas que están conectadas. Somos un montón, más de 13.000, o sea, 13.070 ahora, va cambiando el numerito. Pero quiero agradecer a la gente que está ahí en YouTube, que nos busca, que se suscribe, porque ya somos 104.000. Así que estamos en búsqueda de 105, y así, metas cortitas, pero con ustedes del otro lado que son un montón. Por ejemplo, Lili, Gri, que está ahí, Alicia también, un beso grande, Mauricio, que está del otro lado también, todos ellos están interactuando en el chat, así que un beso gigante. ¿Y vos qué esperas para buscarnos? FM Vale 975, te suscribís, ves notas con tus artistas y además nos escuchás en vivo durante todo el día. Qué bien que viene un poco de la oreja de Van Gogh en esta mañana. Así suena Rosas.

0: Provócame, Chayanne, sonando en esta mañana de jueves. 38 minutos, ya pasan de las 11 de la mañana, 20 grados 6 la temperatura. Hoy la máxima llega a 22, así que a disfrutar del aire libre. Lindo día para ir escuchando Vale en donde estés, no importa. Y de paso, Cañazo, nos contás alguna frase célebre que tengas ahí de alguna película, de algo, porque estamos homenajeando a la gran China Zorrilla, que hoy se cumplen ya 12 años de su fallecimiento, en donde ella ha sido también una de las referentes del cine argentino, en donde tiraba por ahí una frase que ya quedaba eternamente en la memoria argentina. 11-5-0-0-50-97-5, te escuchamos a vos, a ver.
1: La frase célebre mía, sí, que me acompañó casi toda la vida, es la de mi suegro, que decía, tanto tenés, tanto valés. Para mí es una frase sublime. Soy Julio de Colón, Entre Ríos. Abrazos y feliz primavera.
0: Vamos, Julio, estamos llegando. Todavía no llegamos, pero bueno, para los meteorólogos dicen que sí, viste que ya el primero de septiembre es primavera, pero bueno, nosotros vamos a bancar hasta el 21 todavía.
2: Hola, ¿qué tal? Soy Adriana de Castelar.
0: Hola, Adri.
2: Bueno, la frase que yo siempre uso es, decime, lo que se hereda no se roba. Bien. Cuando querés comparar a un padre y un hijo, claro, o amistades, eso es verdad. Lo que se hereda no se roba. Besito para ustedes.
0: Es como de tal palo a tal astilla, ¿viste?
3: Hola, buen día, Radio Valle. ¿Cómo va? Soy Claudia de Lugano y mi frase preferida es cuando, sí, llamo a mis hijos y me dicen ya voy, les grito, por el camino del ya voy se llega a la casa del nunca. Que tengan buen día.
0: Por el camino del ya voy se llega a la casa del nunca. Chicos, me quiero hacer una remera con esa frase.
4: Hola, Ger. Hola. Soy Nancy de Florencio Varela.
0: Gracias, Nancy.
4: La frase icona que recuerdo de, sí, Lisandrini, una cosa es una cosa y otra cosa es otra cosa. Era utilizada cuando tenía que zafar de algo. Y bueno, y después tengo una frase que me cuando gusta. Yo llego a un lugar, puede caminar mucho, digo sana, salva y feliz. Bueno, feliz día para los profesores y quiero ganarme las entradas.
0: Así es, hoy también es el día del profesor, así que saludamos a todos los profes que están ahí del otro lado, seguramente escuchando Radio Vale en algún recreo o algo también, porque no, en algún momentito, hora libre, lo que sea, bienvenidos sean. Bueno, 40 minutos ya pasan de las 11, estás participando por entradas al cine, ¿eh? En un rato seguimos escuchando más.
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0: Mau y Ricky, junto a Capo, llegan al aire de Vale para hacer esto que se llama Te Quiero.
7: Y en ese momento, Mau y Ricky. Ricky Mau.

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0: Bendita tu luz, se llama esta canción, en la voz de Maná y Juan Luis Guerra. 50 minutos ya pasan de las 11 de la mañana. Estamos hoy hablando de frases célebres y seguramente, bueno, sí, ya se me ocurren algunas frases que vienen del tenis también. Pero en este caso no le vamos a preguntar eso, sino más bien vamos a pedir que nos cuente qué está pasando en ese deporte. ¿Quién? Obviamente el gran Quique Cano con toda la data del tenis.
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2: Hola Ger, muy buenos días. Hoy un lindo día soleado en Neuquén, algo fresco por la mañana, pero la temperatura va a estar subiendo unos cuantos grados a los 22 para hacer algo, para caminar por la calle va a estar bien, tranquilo, no va a ser frío y dentro del estadio eso no se va a notar. Hoy la Argentina ya comenzó a entrenar de 9 a 11 de la mañana, después lo hará por la tarde, pasado el mediodía. Entre medio conferencia de prensa, van a estar hablando Francisco Cerúndolo y también Thiago Tirante. La Argentina ya se siente cómoda sobre esta superficie y como te decía, es amplia favorita a jugar frente a un equipo que trae dos jugadores que realmente están muy atrás en el ranking, ¿no? Lo decimos habitualmente. Mert Alcaya, 296 del mundo, y el zurdo Jan Kier, el 328, no deberían ser problema para una victoria argentina. Recordamos que esta lucha entre Argentina y Turquía es para tratar de estar en los qualifiers del mes de febrero del año que viene, y para Argentina le significa mucho más, porque es para no descender. Esto es algo así como el repechaje en el fútbol. ¿Sí? Argentina no pudo ganarle a Corea, entonces tiene que ir al repechaje. Si gana, el año que viene va a los qualifiers. Si pierde, descenderá a la zona americana, y el año que viene a luchar para intentar volver a ascender y pelear por un lugarcito en los qualifiers de 2028. Se perderá un año en el medio. Pero bueno, así fue, esas son las decisiones que se tomaron a principios de año. El hecho es que Argentina está entrenando, entrena bien, se siente cómoda. Mañana será el momento del sorteo, simplemente se definirá quién arranca primero, si el uno de Argentina o el uno de Turquía. Pero para eso todavía falta tiempo. Te dejo un abrazo, la seguimos mañana.
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1: Estamos en el mediodía, amigos, amigas, sí, ya va llegando poco a poco el fin de semana, está cerca, así que disfrutamos de buenas canciones. 20 grados 6, la temperatura en la ciudad con cielo algo nublado, pero estamos perfecto.
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1: Hay música, hay buenos artistas y también hay buenas frases. Hoy hablamos de eso. ¿Cuáles son esas frases de películas o que te han quedado y que solés utilizar en la diaria? 11-5-0-0-50-97-5. Hoy se van entradas al cine en un rato nada más. Te empezamos a escuchar. Luis Miguel, esto es Ahora te podés marchar.

0: 2023, Chano se presentaba en Lollapalooza y había una cuenta regresiva en donde anunciaba que volvía Tambiónica. Desde ese entonces ellos volvieron y no han parado. Han tenido pero fechas en estadios, en diferentes lugares, en diferentes países, provincias, y obviamente siguen en esas. Así que estamos muy contentos de decirles que las fechas nuevas que se suman al 11 y 12 de febrero son el 24 y 25 de abril, para que puedan ir a disfrutar de su show en el Movistar Arena, donde van a estar haciendo no solamente su álbum El Regreso, que es lo más reciente con canciones inéditas de esta banda, sino que también todas las clásicas o los hits que ya sabemos que tienen, entre ellos Mis Noches de Enero, que disfrutamos aquí. Tambiónica, entonces, 24 y 25 de abril, suman estas fechas para disfrutar, y vos te quedás ahí siempre prendido al aire de Vale 97.5, porque sabes que nos encanta acercarte a tus artistas, y más cerca de la fecha podemos tener alguna que otra sorpresa.
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0: Seguimos con más canciones y es el turno ahora de Morat junto a Silvestre Dangond. Esto es Lo Poco Que Yo Quiero.

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1: Benjamín Amadeo.

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16: Una de la película Moulin Rouge que dice: te amaré por toda la eternidad, pase lo que pase, hasta la tengo tatuada. Mirá. Y después la de Esperando la carroza, cuando sí, están comiendo y China Zorrilla se manda la masa entera y Betiana Blum le preguntas si está comiendo y dice: sí, ¿cómo? Y tenía toda la boca llena. Esa en mi familia es típica.
17: Me encanta. También un poco nos contás vos ahí del otro lado, eso, ¿no? La parte íntima de la familia en donde salen frases y uno se divierte.
18: Ahora Diego de Palomar. Yo la frase que tengo de cabecera, que uso muy seguido y la tengo de WhatsApp y todo, porque es como un mantra para mí, sí, es la frase de Héctor Alterio en Caballo Salvaje, que dice: pero que vale la pena estar vivo.
17: Claro, pero la pa, pa, pa, pa, pa, pa. Muy buena frase también.
19: Hola Radio, hola. ¿Cómo están? Bueno, una frase que yo uso mucho cuando me voy, ¿cuál? Sobre todo en la escuela, es: un gusto que me hayan visto, dichosos sus ojos que me vieron, y por favor no me extrañen. Y si hay problemas, llamen a otro.
17: Excelente. La verdad, si hay problemas, llamen a otro, me parece fascinante. Uno cierra ahí la persiana y se va y dice: chao, arréglense.
20: Mis frases son: tres empanadas. Esa es una, la otra es: qué criatura estúpida, algo ahí como muy vintage. Y lo más cercano es: de en serio, está requebrada la Argentina, loco.
21: Qué miseria. Qué miseria. ¿Sabe lo que tenían para comer? 3 empanadas que le sobraron de ayer para 2 personas.
1: Dios mío, qué poco se puede hacer.
17: Ay, qué grande, Luis, por favor. No quería interrumpirlo porque es una frase, pero icónica. Bueno, en un rato seguimos escuchando porque hay un montón de mensajes. 11-5-0-0-50-97-5. Seguimos con más canciones. Le ponemos ritmo a este mediodía de jueves. Bizarrap, Quevedo. Esto es La Music Session, volumen 52.

0: Julieta Venegas.
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0: Tiempos bonitos, se llama esta canción en la voz de Pablo Alborán, cuando pasan 45 minutos de este mediodía. Tenemos un día espectacular, ¿eh? Ahora en estos momentos 21 grados 7, la temperatura va a llegar a 22 y tal vez lo sobrepase, te digo, porque esa es la máxima prevista por el Servicio Meteorológico Nacional, pero sabemos que se puede mover, siendo que falta todavía para esta tarde, para que termine la tarde. Humedad 55%, viento norte a 12 kilómetros por hora. Te cuento que va a seguir la tarde despejada, así que si tenías que hacer cosas al aire libre, el solcito te va a dar una buena energía que va a servir. Por la noche, algo nublado. Mañana viernes, mínima de 12 grados, máxima de 22, similar a la temperatura del día de hoy, con el cielo algo un poco más nublado. Sábado, ¿cómo va a estar el fin de semana? Que es la gran pregunta. Te cuento que 15 de mínima, máxima de 23 para el día sábado, con cielo parcialmente nublado y algunas probabilidades de tormentas aisladas por la noche del domingo, con una mínima de 14 y una máxima de 25 grados.
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0: Seguimos compartiendo grandes canciones en el aire de Vale. Es el turno ahora de Ricky Martin junto a La Mari. Esto es Tu Recuerdo.

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0: Abel Pintos, de Solo Vivir. Escuchás aquí en Vale 97.5. Estamos disfrutando de buenas canciones. 1:12 p.m. Y vamos a ver cómo está el tránsito en la ciudad de Buenos Aires. General Paz, con tránsito intenso, sentido del Río de la Plata, entre la avenida Directorio y Beiró. Autopista 25 de Mayo, con marcha lenta, mano a Liniers, desde la avenida Boedo hasta Carabobo. Te cuento los servicios. El tren Belgrano Sur, ramal Catán, circula con servicio limitado entre Sáenz, Tapiales y Querandí González Catán por un incidente. Las demás líneas de trenes, subte, siempre metro, funcionando todas a horario.
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0: Ahí está, para los bachateros, como dice Wisin. En este caso, Marc Anthony. Wisin haciendo Que Me Quiera Más.

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0: Vida pasada, Camilo junto a Carin León. Y Camilo, que ya hace una semanita aproximadamente, estrenó su nuevo disco Para Cuando Sean Mayores, un álbum íntimo inspirado en sus hijas y en la necesidad de recuperar su niño interior. Vuelve a la Argentina, estamos muy cerca ya de su regreso, el 25 y 26 de octubre. Entonces se presenta con sus fechas en el Movistar Arena el sábado 25 de octubre. Te lo decíamos ya hace un tiempo que está agotado, pero el domingo 26 todavía tiene algunas entradas disponibles. Vos que estás ahí, aprovechá con todos los medios de pago a través de movistararena.com.ar, pero también quédate en Vale porque te podemos sorprender.
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0: Gracie y Nacho sonando en Vale 97.5 con Destino. Estamos a 35 minutos ya de la una de la tarde. Suena esta canción tan icónica de Esperando la Carroza, en conmemoración ya a 12 años del fallecimiento de la gran actriz uruguaya China Zorrilla. Y estamos preguntándote esas frases que por ahí sacaste de esta película o de cualquier otra, o frases, nada, célebres que solés usar en el día a día. Te escuchamos.
1: Hola, chicos. Bueno, justamente en el día de profesor, que aprovecho a saludar a mi madre, que lo es, y a todos los profesores. Muy me bien. Recuerda a una profesora de historia que hoy en día, con mis amigas, quienes éramos alumnas de ella, nombraba algunas frases particulares, como: yo soy buena, pero no buenuda, ¿eh? Bien. Y si no, no se crean que tienen la vaca atada, como diciendo, esto no es así de fácil, hay que estudiar.
0: Me encanta, gracias Jennifer por ese mensajito. Contanos vos, ¿cuál es esa frase que solés usar?
2: Hola, Vale. La frase que más uso de China es: pero qué criatura estúpida.
0: Le salió parecido.
2: Digo a mis compañeros de trabajo. Un beso grande.
0: Un beso gigante. Y sí, ese es un... pero es un frazón. No sé si existe esa palabra, pero es un frazón.
3: Hola, Ger, ¿cómo vas?
0: Hola.
3: Soy Tere. Y bueno, qué hermosa la consigna de hoy de frase.
0: Qué bueno.
3: Yo tengo frases. A ver. No nos vemos, nos ponemos anteojo. Y otra es de que todo lo que hagas, hacelo con amor. Bueno, te mando un beso grande y gracias por la compañía de siempre.
0: Si no nos vemos, nos ponemos anteojo. Me gustó, me gustó.
4: Bueno, la frase que mayormente uso es la de Esperando la Carroza, una de las tantas frases. Ahí va ese pelo.
0: Ay, sí.
4: Gracias, besos. Quiero ganarme las entradas para ir con mi marido a festejar nuestro aniversario. Besitos, Normi de Bursaco.
5: Ahí lo tenés, Aldo.
0: Ahí lo tenés, claro que sí, una frase totalmente icónica. Están participando, todos los mensajes que están llegando y siguen llegando van a entrar dentro de este regalo, que es el cine para este fin de semana, que viene muy pero muy bien, hablando de grandes películas. Seguimos con más canciones. Esto es Río Roma, mi persona favorita.

0: Ellos son James Afdie junto a Alejandro Sanz. Cuéntame, sonando aquí en Vale 97.5 cuando pasan 49 minutos de la una de la tarde.
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0: y nada más.
1: Ahora, en Vale, empezamos una nueva hora juntos.
2: Llegamos juntos, sí, siempre juntos a las 2 de la tarde en toda la República Argentina. 23 grados, vieron que les dije que podía pasar la máxima prevista para hoy. Bueno, un gran día, un gran jueves, juntos, obviamente, con un montón de artistas.
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2: Te hago así un repaso rápido. Jesse Joy, Carlos Baute, Eros Ramazzotti, Olivia Wilde, Marcela Morelo. Tantos que van a sonar en esta hora. Así que te invito a que te quedes. Quien arranca es Luciano Pereyra. Yo no quiero olvidarte aquí en Vale 97.5.

0: Hola, Radio Vale, soy Vale de Mataderos, los escucho siempre, ahora ya estoy por entrar al trabajo, pero son mi compañía todo el tiempo. Les mando un besito y que tengan una hermosa tarde.
1: Un beso gigante para vos también.
2: ¿Cómo va? Acá
1: hola.
2: Escuchándote mientras limpiamos y abrimos la casa, todo hermoso, hermoso jueves de sol. Hicimos todo tempranito, así después nos vamos a la plaza. Hice un budincito.
1: ¡Ay, qué
2: así
1: rico!
2: Que te paro el termo y me voy a la plaza con mi nieta Melu, que es la mayor. Y allá te vamos a escuchar por la aplicación.
1: Ay, pero mejor plan imposible. Te digo la verdad, con este día es espectacular. 23 grados ahora la temperatura, cielo despejado, así que quienes tengan la posibilidad de aprovechar un poquito de aire libre, está buenísimo.
3: Soy Mauri de Bellavista.
1: Hola, Mauri.
3: Una de las frases más memorables de China es: envejecer es cambiar de gustos y los nuevos son tan disfrutables como los anteriores. Así que bueno, le mando muchos saludos, los escucho siempre.
1: Muchísimas gracias, otro abrazo para vos. Hoy hablamos de frases icónicas, célebres, que te hayan quedado de alguna peli, tal vez de algún personaje que lo haya dicho. Bueno, y los artistas, los cantantes también tienen sus frases.

0: 2:20 de la tarde, disfrutábamos de esta canción que me gusta, es como rutera, es para ir cantando, para ir a los gritos, de Olivia Wilde junto a Coti, Tus Errores. Y ahora sí, vamos a ver, hablando de viajar, cómo está el tránsito en estos momentos. General Paz con tránsito intenso, sentido al Río de la Plata, entre la avenida Directorio y San Martín, autopista 25 de Mayo con marcha lenta, mano a Liniers, desde la avenida Jujuy hasta San Pedrito. Cantilo congestionada, viniendo desde Aeroparque hacia Núñez, en Chilaverde y avenida Piedra Buena, hay reducción de calzada por un siniestro vial. Servicios, el tren Belgrano Sur, ramal Catán, circula con servicio limitado entre Suárez, Tapiales y Grandí, González Catán, por un incidente. Las demás líneas de trenes, subte, siempre metro, funcionando todas a horario.
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2: Edén Muñoz, Cristian Castro, Osadía.

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0: 31 minutos, 24 grados la temperatura ya en la ciudad de Buenos Aires. El préstamo, escuchábamos a Maluma. Y hoy tenemos con nosotros a los amigos de Grupo Jack, concesionario oficial Citroën Peugeot, que nos vienen a contar cómo podés hacer para cambiar el auto rápido, sin tanta vuelta y sobre todo con transparencia que necesitas siempre para que puedas retirar tu cero kilómetro. Para contarnos sobre todo esto, recibimos a Martín Canales en comunicación telefónica, que nos viene a contar esos beneficios que tenés vos ahí que estás escuchando del otro lado. Bienvenido, Martín, ¿cómo estás?
1: ¿Qué tal? Muy buenas tardes, muy contento de hablar en el día de hoy con vos y que mucha gente nos esté escuchando del otro lado, ¿sí?
0: Sí, muchísima gente, como siempre, le interesan estas propuestas y quiero saber de qué se trata esta posibilidad de poder acceder al cero kilómetro, a quienes pueden ayudar ustedes desde ahí.
1: Bien, en el día de hoy venimos a ayudar a cualquier persona del Grupo Jack, Citroën Argentina y Peugeot Argentina. Venimos a ayudar a cualquier persona que quiera llegar a ese cero kilómetro que tanto anhela, aquella persona que quiera cambiar ese auto usado que se viene rompiendo, que no quiere invertir de tanto capital mecánico y que se quiere ir de vacaciones tranquilo, aquella persona que quiere invertir un mínimo capital, retirar un cero kilómetro y financiarlo a tasa 0%, o aquella persona que busca ese primer auto y no sabe cómo poder llegar a ese auto cero kilómetro.
0: Sí.
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0: 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Bueno, y atención, porque ahí del otro lado, Martín, siempre hay gente que está, che, pero no sé, manda el mensaje, ¿cómo sigo? Viste, con muchas dudas, y eso por ahí a veces perjudica. ¿Qué pasa una vez que alguien les escribe? Ahora, por ejemplo, el paso a paso después de enviar ese mensaje tan importante.
1: Para cualquier persona que mande mensaje, decirle que no hace falta que se acerquen a ningún lugar, desde cualquier lugar del país, el proyecto federal se arma una entrevista a medida en base al auto que quieran, qué cuota puede pagar y qué capital necesita para poder retirarlo. 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
1: 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Hay una persona que te sigue desde cuando arranca el proyecto hasta que termina, que acompañemos en todo lo que es el proyecto. 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O sea, lo más importante es que la empresa se amolde a la economía de cada cliente.
0: Bien.
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0: 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Bueno, últimas palabras para aquellos que están ahí pensándolo y no se deciden.
1: 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No lo pienses mucho, exceso de análisis genera parálisis, pensarlo demasiado genera inacción. Y por último, decirte a vos que capaz que escuchaste y te gustó o te llamó la atención, un deseo no te cambia nada, pero una decisión lo puede cambiar todo. 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
0: Muchísimas gracias, Martín, que tengas una buena tarde.
1: Gracias, bendiciones.
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0: 2:45. Luis Fonsi, me despido sonando aquí en Vale 97.5. Che, qué lindo que la estamos pasando con muchas canciones, con una temperatura de 24 grados y las frases célebres, esas que vos decís dentro de tu ámbito de amigos, de familia y que por ahí ya resonaron en alguna película y te quedó a vos, ¿viste? A ver.
1: Bueno, una frase de Francella en El secreto de sus ojos, sí, que fue tremenda, es: lo que nunca vamos a cambiar es la pasión, le dijo a Darín, y la rompió ahí. Acá Néstor de Lanús, trabajando y trabajando y escuchando y disfrutando.
0: Vamos, Néstor, todavía sí, es una muy buena frase, de verdad que sí.
2: Hola, Vale.
0: Hola.
2: Mi frase que uso casi todos los días cuando tengo que dejar a mi bebé con la tía un rato porque soy profe y me toca ir a trabajar, le digo: es una horita nomás, mamá Cora. Es una horita nomás. Quiero las entradas para este fin del cine.
0: Un beso, está participando. En un rato decimos a ver quién se lo lleva.
3: Hola, Vale. Una frase que se la robé a mi suegro, sí, que decía mucho, es: se está muriendo gente que antes no se moría. Saludos.
0: Un beso grande. Bueno, en un ratito entonces definimos a ver quién se lleva esas entradas para disfrutar de alguna peli este fin de semana. Hoy, si quieren cortar semana. Seguimos con más canciones. Llegan Mau y Ricky al aire de Vale para hacer Me Enamora.
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0: si te digo la nena de Argentina, claro que sí, hablamos de María Becerra. En este caso junto a Abraham Mateo haciendo Así en Vale 97.5 para ya ir cerrando esta tarde juntos, pero no sin antes anunciar quién es el ganador o ganadora de las entradas al cine que estamos regalando en este día, hablando de frases célebres. ¿Lo tenemos? A ver.
1: Hola, soy Graciela de Luis Fillón, los escucho todos los días. Bueno, mi frase es, yo brillo donde sea, y si quiero, brillo por mi ausencia. Cuando ¡opa! Me dicen algo como que me quieren ofender, les contesto eso.
0: ¡Excelente! Bueno, Graciela, te felicitamos. Te llevas entonces esas entradas para disfrutar de alguna peli en el día de hoy o cuando vos quieras el fin de semana también. Bueno, nosotros tenemos ya que cerrar esta tarde juntos, pero obviamente se quedan con Nora Costa, que ya llega para hacer los clásicos que cantás, una hora de temones que suenan acá en Vale 97.5. Nos reencontramos mañana, sí, mañana ya viernes. ¡Qué lindo! Se acerca el fin de... Nos vamos con Hash junto a Prince Royce, en este caso, haciendo 100 años.

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Aquí te espero, Abel Pintos, en Vale 97.5, para inaugurar esta tarde de clásicos, los clásicos que cantás como cada día de lunes a viernes entre las 15 y las 16. Del álbum 2013, esta canción con la que inauguramos la tarde, y vamos a seguir, por supuesto, disfrutando de nuestros artistas. 24 grados en Buenos Aires, hablando de disfrutar, si podés, asomate a alguna ventana, salí al sol. Si podés estar al aire libre, bueno, los piecitos en el pasto, ya ni te cuento. Eso es un lujo, pero ¿por qué no? ¿Por qué no? Del Unplugged de los artistas, 24 grados en Buenos Aires, hablando de disfrutar, si podés, asómate a alguna ventana, salí al sol. Si podés estar al aire libre, bueno, los piecitos en el pasto, ya ni te cuento. Eso

97.5, estás escuchando a Maná, Oye mi amor, del álbum ¿Dónde jugarán los niños? ¿Se acuerdan de ese álbum histórico, casi que fundacional para los Maná? Año 1992, y que poco falta para que se presenten en Argentina por primera vez en el Monumental. Cuánta expectativa para el 10 de diciembre. Pero seguimos con los clásicos y ahora nos vamos al año 1995. Este álbum se llamó En Éxtasis. Thalía, Gracias a Dios.

0: Vale 97.5 en los clásicos que cantás, La Oreja de Van Gogh, Geografía.
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3: Silvestre Dangond y Elena Rose. 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

Quiero que vuelvas, Alejandro Fernández, año 2017, para esta canción que escuchás en Vale 97.5, 24 grados, está preciosa la tarde en Buenos Aires. Ojalá que puedas disfrutar de este clima tan pero tan agradable. 1150050975 es nuestro WhatsApp del álbum 3 AM del año 2012. Llegan Cali y el Dandy. No digas nada.

año 2008 para el presente de Julieta Venegas. Lo escuchás en Vale 97.5. Momento de vicio, justo ahora y siempre. Así se llama este álbum del año 2014, donde De Vicio hace este temazo, Enamórate.

0: 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Manuel Carrasco, prefiero seguir presente.
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1: Y la vivimos juntos en Vale 97.5, 24.7, sigue subiendo la temperatura. Preciosa tarde primaveral. Un montón de canciones tenemos para vos para compartir hasta las 8 de la noche.
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misionero Miranda y Cristian Castro en Vale 97.5. ¿Sabés que una joven logró recolectar más de 1.900 zapatos? Esto lo hizo para ayudar a personas necesitadas y ahora tiene un nuevo objetivo, que es alcanzar los 10.000 pares. Se trata de Maggie Driscoll, una estudiante de Estados Unidos que tiene 15 años y comenzó un proyecto comunitario en la escuela y tuvo un alcance realmente increíble. Gran impacto para este proyecto y ahora va por un nuevo récord. Así, la joven está buscando donaciones de zapatillas deportivas, calzado escolar, de vestir, botines, zapatos de danza, calzado de calle, todo tipo de variedad de calzado sin distinción de edades. Ya tiene 1.900 pares, va por los 10.000 y tiene un fin benéfico. Pero nosotros queremos saber de qué sos o de qué fuiste acumulador, cuál es el objeto ese que juntaste en cantidad. ¿Tenés algún motivo, alguna justificación?

0: comunicación para acumular tantos de lo mismo? Bueno, mandanos tu mensaje, contanos al 115-0050-975 y en un ratito te escuchamos.
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0: Una de las colaboraciones del álbum Juan Esteban es Juanes y Mon Laferte. La canción se llama Vuelve y la escuchamos.

0: Manuel Turizo y Capo en Valley 97.5. ¿Cómo está el tránsito? Lento desde temprano porque es jueves y se nota. Panamericana muy cargada, Manuel Centro, por un incidente en el kilómetro 15, General Paz, con tránsito intenso en ambos sentidos, entre Avenida Constituyentes y Rivadavia, la autopista 25 de Mayo, lenta, Manuel Liniers, desde Avenida Entre Ríos hasta San Pedrito. El acceso este con algunas demoras para el lado de Luján, a la altura del Hospital Posadas, Cantilo congestionada desde Aeroparque hacia Núñez por un choque a la altura de Avenida del Libertador, en Avenida Brasil y Paseo Colón hay reducción de calzada por un operativo policial, y el tren Belgrano Sur, Ramal González Catán, completa su recorrido con demoras luego de un incidente en Querandí. Las demás líneas de trenes, subtes y el premetro funcionan a horario.
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0: Karol G en Vale 97.5, suena Provenza y se vienen los Latin Grammy. Y Karol G es una de las favoritas para la nueva edición. La colombiana, recibió 7 candidaturas gracias a su trabajo Trópico Queta. Con la misma cantidad de nominaciones la acompañan Rosalía, Catriel y Paco Amoroso y Jorge Drexler, los premios que celebran el máximo reconocimiento internacional a la música latina. Tendrán lugar el 12 de noviembre en Las Vegas, así que vamos con Karol G, que está viviendo una gira espectacular, un gran momento en su carrera y ahora se convierte en una de las favoritas para la nueva edición de los Latin Grammy.
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0: amor por siempre. Suena Axel en Vale 97.5. Les mando un beso a nuestros amigos que nos escriben a nuestro canal de YouTube, Radio Vale FM 97.5. Saludos desde Tenerife. Descubrimos esta emisora y nos hacen más ameno el día de trabajo. Bueno, qué suerte, chicos. No dejan el nombre, pero nos dejan este saludo tan lindo. También Norma y Rodo de Alejandro Cor. Y Karina, que dice hermoso día de sol y feliz día del profesor para todos. Gracias, Cari. Feliz día del profesor para todos los profesores. Un fuerte abrazo y te estamos preguntando, vos, ¿acumulas algo? ¿Juntás objetos? ¿Lo hiciste? ¿Algún motivo en particular? Hola.
1: Hola. Sí, yo sé algo que yo guardo. ¿Viste esas cosas que vos te dan para usar un momento y por ahí uno las tira, como por ejemplo papeles de regalo, sí, o claro, una caja que trajo algo que compraste? A mí me da por guardar todo eso, porque digo, me para puede algo, llegar a servir.
0: Sí, para
1: ¿por qué
0: algo te
1: no
0: va a servir,
1: para otro regalo? La cajita para tal cosa, qué sé yo. Y viene mi señora atrás y obviamente la quiere tirar. Me dice que soy acumulador.
0: Bueno, pasa eso, los moños también, un lindo envoltón y una linda bolsa de regalo, y vos decís, esta me va a sacar de un apuro, yo la guardo, después terminás teniendo una pila de bolsas y te olvidás de ellas, que es lo más triste. 11-5-0-0-50-97-5, llega Matiz al aire de Vale 97.5, más que amigos.

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0: Tu recuerdo suena Maluma, que está con el babero puesto, no se lo saca un minuto. Padre de dos, está súper feliz en sus redes sociales, demuestra todo el amor que siente por sus hijitos y por su familia. ¿Cómo está el tránsito? Ay, amoroso, divino, como siempre. Bueno, con demoras, ¿qué va a ser? Panamericana cargada, manual centro, se liberó el incidente del kilómetro 15, pero todavía quedan las demoras. General Paz y muy lenta hacia la zona del Riachuelo, entre Avenida de los Constituyentes y Rivadavia, y también Cantilo está congestionada desde Aeroparque porque a la altura de General Paz y Libertador un choque también generó importantes retrasos. La autopista 25 de Mayo lenta hacia Liniers desde la Avenida Entre Ríos hasta Carabobo, el acceso este con demoras hacia Luján, sobre todo la zona de Ciudadela, Hospital Posadas, y en Avenida Brasil y Paseo Colón se mantiene la reducción de calzada por operativo policial. Para usuarios de trenes, el Belgrano Sur a González Catán completa recorrido, está circulando a horario, acaba de actualizar, así que está circulando a horario el Belgrano Sur ramal González Catán después de una tarde complicada. El resto de trenes, subtes y premetro también a horario.
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0: escuchás, suena a David Bisbal, lo escuchás en Vale 97.5. Le mando un beso a Luis, que es enfermero de emergencia, está con su compañera trabajando, la doctora María Ayala. Dice, qué hermoso día para tomar mates, pero nos tocó guardia. Que tengan una hermosa tarde ustedes, gracias, ¿eh? Gracias, chicos, está hermoso. Realmente, bueno, los mates mientras hacen la guardia, no queda otra. Y te contamos lo que dice el pronóstico. Para esta noche se esperan 17 grados con cielo algo nublado, 24 grados es lo que tenemos ahora con cielo despejado. Mañana viernes 12 de mínima, 22 de máxima con mucho sol y alguna que otra nube. El sábado 15 de mínima, 23 la máxima, parcialmente nublado. Y el domingo mínima 14, máxima 25. Y por la tarde a última hora y la noche hay una baja probabilidad de tormentas aisladas.
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0: ¿Y por qué no bailar un poquito? Si suena la Rosalía y te contagia el ritmo, inevitablemente esto es Despechá.

0: Alma, suena a Pedro Capó. Lo escuchás en Vale 97.5, 24 grados en Buenos Aires. Faltan 13 minutos para las 6 de la tarde.
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1: Casi las 6 de la tarde y te estamos preguntando qué acumulás, juntás cosas, lo hiciste en algún momento, algún motivo en particular. 1150 050 975, en un ratito te escuchamos.
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1: Primera canción de muchas en esta nueva hora, que para muchos significa salir del trabajo, para otros ingresar, otros ya están en casa, y suena Pablo Alborán, Pasos de Cero.

0: Vale 97.5, suena Luciano Pereyra, como tú, a full, con todo ese ritmo, con toda esa energía. Y te estamos preguntando si, bueno, sos acumulador, si coleccionas algo, todo, porque una chica, para hacer una obra benéfica, tiene una colección que le han donado de zapatos de todo tipo y va por un récord. Tiene 1.900 pares y va por los 10.000. Esto es en Estados Unidos. Tiene 15 años, es un proyecto que surgió en una escuela. Pero te pasa que a veces te encontrás acumulando, juntando cosas. ¿Por qué? ¿Algún objeto en particular? Contanos al 115-0050-975. Hola.
1: Hola, Radio Vale, soy Lore. Yo soy acumuladora de frasquitos. Donde quiera que vaya por mi casa hay frasquitos de café, de mermelada, de lo que sea. Pero siempre sirven.
0: Sí, claro, los usás para algo, quiero creer. Bueno, yo en algún momento también juntaba frasquitos y decía, ay, qué lindo, no lo voy a tirar. Y como tengo una amiga que hace cosas caseras, envasa, te hace en un frasquito una plantita, te hace una mermelada, te hace una artesanía, un muñequito. Bueno, un día le di todos los frasquitos y que los disfrute. Hola.
2: Muy buenas tardes, mi dulce compañero. Yo tengo un tema con la acumulación.
0: A ver, contame, contame.
2: Colecciones, que todavía no las exhibí como a mí me gustaría, sí. De moneda, de gallapones, bueno. Son figuras japonesas, sí. De algún dibujito animado, y estas representan mucho para mí porque es como mi infancia o todos los dibujitos que vi. Los claro. Quiero un montón, Carito de Villa Lugano.
0: Gracias, Carito. Bueno, pero eso ya estamos hablando más que de acumular, de colecciones, ¿eh? Incluso la de moneda, fíjate, ¿eh? Porque realmente hay quienes aprecian y mucho. Y bueno, vos lo apreciás, obviamente, porque te trae recuerdos. Néstor de Lanús nos mandó una foto de un atardecer que está espectacular. Dice acá una muestra de ocaso del martes a la tarde. Decime si no es impresionante. La verdad que sí, unas tonalidades en amarillos divinas. Son todos distintos los atardeceres y de eso sí soy acumulador. Dice Néstor de Lanús, que junta unas fotos preciosas. ¿Y vos qué nos querés contar? 115-0050-975. ¿Qué ha pasado? ¿Ah? ¿Qué ha pasado? Abraham Mateo, Sofía Reyes, en Vale.

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0: soy de Muñoz, en Bali 97.5. Yo era poesía, 6 de la tarde, 17 minutos, 24 grados. La temperatura en la ciudad de Buenos Aires está súper complicado. El acceso a esta altura camino del Buen Aire, se produjo un choque mano a Luján. Esto está generando muchísimas complicaciones para los que circulan hacia el oeste, así que paciencia si vas por ahí. Panamericana sigue muy lenta, mano al norte, desde Munro hasta camino del Buen Aire, y General Paz con tránsito intenso en ambos sentidos, entre Avenida de los Constituyentes y Avenida Directorio. La autopista 25 de Mayo lenta hacia Liniers, desde Avenida Entre Ríos hasta San Pedrito. En Oruro y Constitución hay reducción de calzada por un choque y corte parcial en la autopista 9 de Julio Sur, a la altura de Suárez también, por un siniestro vial en dirección a Avellaneda. Los trenes, los subtes y el premetro es una gran noticia, realmente, ¿eh? No tenemos ningún reporte de inconvenientes, o sea, van a horario.
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0: Camilo Millones, suena en Vale 97.5. 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

0: Julieta Venegas, eres para mí. A ver, ¿qué coleccionás, qué juntás, qué acumulás? ¿Por qué? Contanos, 115-0050-975. Hola.
1: Hola, ¿cómo les va? Bueno, bien. Yo soy una acumuladora de ropa que no le entra.
0: Ay, mi amor.
1: En algún momento voy a bajar estos kilos que van de más.
0: Nunca se
1: sabe. Y así tengo ropa que bueno, está ahí guardadita.
0: Es guardadita, esperando la ocasión. Bueno, fíjate, si llega la ocasión, buenísimo, si no la haces circular y vendrán pilchitas nuevas. Hola.
2: Hola, Radio Vale, le escuchamos desde acá, de Ituzaingó Corrientes, con toda la familia.
0: Qué
2: todos
0: lindo.
2: Los días. Yo lo que juntaba era moñitos, envoltorios de regalo, bolsitas de regalo.
0: ¿Viste?
2: Tuve muchas, las tiré porque me cansé de juntar y no
0: claro.
2: ocupar. Y cuando más lo necesité, no tenía
0: ¿viste
2: nada.
0: ¿Viste vos? No, es así. Juntá y decís, ¿para qué? La tengo ahí juntando mugre. Y el día que necesitas, no hay más. Es así. Yo en un momento tenía un frasco de vidrio grandote, tipo un florero, pero un florero medio raro, y le ponía los moños de los regalos, los iba juntando ahí adentro. Y un día me cansé y los moños volaron, como tantas cosas. Pero creo que de los que más se acumula tiene que ver esto de los envoltorios. Desde Concordia, Entre Ríos, nos están escuchando los chicos del SEM en la base. Jorge quiere escuchar Fuego de Noche, Nieve de Día, de Ricky Martin. Le mandamos un beso a todos ellos y a una pequeñita que se llama Solange, que hoy cumple un año, su primer añito. Es una mini fans de Vale. Los escucha desde que está en la panza y la saludamos. Feliz cumple, preciosa. Los Nogales, provincia de Tucumán. Ahí está la oyentita de Vale que se llama Solange y cumple un año.

0: suena Camila en Vale 97.5. A ver cómo está el tránsito, si nos deja avanzar en esta tarde, más o menos. Panamericana, hasta Camino del Buen Aire, bastante lenta para los que circulan sentido al norte. General Paz, muy cargada entre Avenida San Martín y Rivadavia en ambas manos. La autopista 25 de Mayo con marcha lenta hacia Liniers, desde Avenida La Plata y hasta San Pedrito. El acceso este muy congestionado para el lado de Luján por un incidente a la altura de Rati, esto es zona de Camino del Buen Aire. En Oruro y Constitución hay reducción de calzada por un siniestro vial y corte parcial de la autopista 9 de Julio Sur, altura Suárez, por un choque hacia Avellaneda. El premetro circula limitado entre las estaciones Aguirre y Centro Cívico. Las líneas de trenes y subtes funcionan a horario.
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Gotas de agua dulce, suena Juanes en Vale 97.5, 21 grados 8 décimas en Buenos Aires, cielo despejado, 50% de humedad. Para las 10 de la noche se anticipan unos 17 grados con cielo algo nublado, mañana viernes, neblina en la madrugada. Ah, mira cómo cambió, mayormente nublado, 14 de mínima, 23 de máxima, eso sí, caluroso. El sábado... No, pero pará, había un montón de sol, ahora se llenó de nubes este pronóstico, no me gusta. 15 de mínima, 23 de máxima, bueno, templado por lo menos. El domingo 14 la mínima, 25 la máxima y sigue la probabilidad de tormentas a partir de la tarde y hacia la noche. El lunes baja un poco la temperatura y empieza con lluvia. Mínima 16, máxima 20 grados.

0: David está escuchando en Mar del Tuyú, se tomó una rica merienda y está prendido al aire de Vale 97.5. Y Mónica nos saluda desde Las Toninas, a full la costa bonaerense. Escuchamos a Abel Pintos, Todo Está en Vos.
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8 de la noche, 2 minutos, así empezó Para Siempre en Vale 97.5 con Axel haciendo Si Pudiera, punto suspensivo. Si pudieras, ¿qué harías en este momento, por ejemplo? ¿Subirías un avión que te traslade del colectivo hasta tu casa? Bueno, nada, ¿contratarías una cocinera para que esta noche se ocupe de la cena y vos totalmente desentendida? ¿Qué harías? ¿Contratarías un chofer? Vos vas de copiloto, esta vez en lugar de estar con tu auto de aplicación dando vueltas y buscando pasajeros, llevándolos de un lado a otro, bancándote todo el caos de la ciudad. Si pudieras, ¿no? ¿Qué cosas harías si uno pudiera? A veces es cuestión de animarse. Simplemente como eso. Estamos felices de encontrarnos una vez más, de cerrar esta semana aquí en Vale 97.5, listos para disfrutar las mejores canciones de amor, porque mañana viernes, obvio, está la previa con canciones ideales para ya sentirnos en fin de semana. La noche de viernes es sinónimo de finde y la música tiene que ser acorde a eso. Nosotros los románticos, los que nos encanta esta música que nos toca el corazón, que nos remueve emociones, que nos conecta con vivencias, que nos encantan los recuerdos que nacen a partir de la música que oímos, bueno, nos encontramos los domingos desde las 7 de la tarde y de lunes a jueves de 20 a 24. Activamos ya nuestro WhatsApp, el 1150050975. Quiero contarles que tengo una sonrisa de oreja a oreja que no se me va por nada del mundo, porque tuvimos un día fantástico, chicos. ¡Qué día tan lindo! ¡Qué tarde tan espectacular! ¡Qué regalito anticipado de primavera! Bueno, ojalá vengan días así, que no suframos el calor, que sean cálidos, que uno pueda estar un ratito al sol, disfrutarlo, que pueda también salir a caminar, que no te agobies, que... ¡Ay! Estoy muy, muy feliz, así que te propongo... que te llenes de esta energía que te voy a transmitir. Seguramente del otro lado habrá mucha gente igual, mientras disfrutamos esta música que nos gusta, que elegimos aquí en Para Siempre en Vale 97.5. Manuel Carrasco.

La Sexta All Stars, aquí en Para Siempre, en Vale 97.5 con La Locura Automática. Son las 8 de la noche, 17 minutos. Bueno, nos desayunamos estos días con la decisión de Jess de abandonar, Jess y Joy, por un tiempo. No dice él si es para siempre, pero al menos en este momento sí. Va a cumplir, por supuesto, con todos sus compromisos, incluyendo la visita a nuestro país. Y luego se va a tomar un tiempo que necesita, que él siente que necesita priorizarse. Y otra vez aparece el tema de la salud mental recurrente en nuestros artistas, ¿no? Que lo dicen en voz alta, pidiéndonos ese permiso, ¿no? Para tomarse tiempo, alejarse un poco de los escenarios y del mundo de la música para recuperarse y estar al 100%. Entiendo yo que para volver, ya sea con Jess y Joy o bien en un proyecto solista, pero al menos por ahora necesita, por su salud mental, hacer una pausa. Así que desde acá le mandamos un abrazo fuerte, fuerte, toda nuestra buena energía. Le agradecemos siempre la música, la onda, las veces que ha venido aquí a visitarnos, siempre ha sido un amor. Y justamente eso, que se llene del amor de su familia y la atención médica que necesita para volver con todo, quizás a cantarnos canciones como esta.

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Mana, quien para siempre en Vale 97.5 cantando Ojalá pudiera borrarte. Faltan 17 minutos para las 9 de la noche. 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

Así terminamos esta hora de Para Siempre en Vale 97.5 con Alejandro Sanz haciendo Quiero Morir en Tu Veneno. Lo felicitamos, Alejandro. Bueno, esperable, ¿no? Esperable que su más reciente trabajo discográfico está nominado para los premios Latin Grammy, merecidísimo, por cierto, la misma categoría que Pablo Alborán. Va a estar difícil esa categoría al momento de elegir a un ganador, porque además el corazón nuestro está como muy dividido, ¿no? También está, hay mujeres como Cani García, está Mon Laferte, así que ahí estamos todos haciendo fuerza porque algunos de los que nos gustan mucho, mucho, mucho